0: Bueno, pues ya la tenemos aquí con nosotros, Montse Caballero de Autovian, que comparte con nosotros un tiempín aquí en la radio y sobre todo nos asesora hoy, atención, sobre el desgaste de los neumáticos. ¿Os fijáis en las ruedas de vuestros vehículos, de las motos, o no? Muchas personas esperamos a la revisión anual y allá ya se encargan de mirar todo. Pero para ello está aquí nuestra profesional, nuestra experta, que nos va a decir si es imprescindible, si es bueno para salir a la carretera, el controlar los neumáticos. Buenos días, Montse, bienvenida.
1: Buenos días a todos.
0: ¿Qué tal?
1: Pues bien, aquí estamos.
0: Yo supongo que deberíamos de comprobarlo siempre, ¿no?
1: Sí, sí, es fundamental.
0: Por nuestra seguridad.
1: Por la nuestra y los nuestros. Sí, sí, sí. Y los que están fuera también. Por supuesto, yo siempre lo digo, el neumático es uno de los complementos o que está en nuestro vehículo, que es imprescindible que lo tengamos siempre muy al día, que le echemos siempre ese vistacito, que ahora podremos dar varias pautas para que uno mismo lo pueda hacer.
0: Yo te voy a escuchar y voy a tomar apuntes, te lo prometo.
1: Vale, pero antes de nada, pues me gustaría también un poco, porque mucha gente me viene a la tienda, por ejemplo, en la época de invierno, ¿no?
0: Sí.
1: Y allí yo me dicen, ah, quiero unas cadenas para el coche. Y yo, ¿tienes la medida del neumático? Y la gente me dice, pues no. No sé ni qué es la medida, ni cómo se toma, ni qué hay que mirar.
0: Yo tengo este coche, esta es la marca, y tú ya te espabilas. Sí, y no sí, va sí, así, sí, no sí. Funciona así.
1: No, no. A ver, sí que va así, porque yo entiendo que una persona, lógicamente, si no desconoce totalmente el tema. Pero sí que me gustaría, pues en este pequeño espacio que me brindas, de poder decir a la gente o a las personas cómo podríamos averiguar cuál es la medida de nuestro neumático. ¿Vale? Eso es primero y después ya pasaremos a lo que ocasionan los desgastes, ¿vale? La medida del neumático, así a simple vista, lo más fácil a veces es coger la ficha técnica y en la ficha técnica nos ponen todas las características del vehículo, entre ellas pues cuál es la numeración de los neumáticos homologados para nuestro vehículo.
0: Vale, eso es buscar en los papeles.
1: En la ficha técnica, en los papeles del coche, ¿vale? Ahí siempre nos pone, hay veces que solamente hay una sola medida, hay veces que por homologación, por ejes, por estructura del vehículo, nos dan varias opciones de medidas, ¿vale? Uh-huh. Pero hemos de mirar siempre cuál es la que nos pone en la ficha técnica de nuestro vehículo. Una vez hemos localizado esa medida o podemos mirar el neumático físicamente, encontraremos cuatro cifras. Esas cuatro cifras van enlazadas entre sí. Yo he apuntado una medida que es una medida bastante común dentro de lo que son los neumáticos. Por ejemplo, nos vamos a basar en la medida 205-55-R16-91V. ¿Vale? Eso nos lo pone en nuestro neumático.
0: Todo eso.
1: En un número bastante visible, bastante más grande que el resto de números que pone alrededor de nuestra goma, de nuestro neumático, ¿vale? Otros números que podemos encontrar, pues es incluso la fecha de fabricación de ese neumático. Otro día hablaremos porque va por semanas y por año, ¿vale? Entonces tú puedes encontrar en un recuadrito, no sé, me lo invento, 0425. Ajá. Pues tú sabes que ese neumático ha sido fabricado en la cuarta semana, va por semanas, no por meses, ¿eh? Cuarta semana del 2025. Vale, la cuarta semana pues sería a finales de enero, ¿no?
0: Sí.
1: Entonces sabríamos que esa fabricación de ese neumático es en esa fecha, ¿sí? Entonces, analizaremos esta cifra que te he dado, 205-55-R16-91V. 205, ¿qué es? Es la anchura del neumático en milímetros. Es decir, ¿qué ancho tiene nuestro neumático del rodado? ¿Vale? 55 quiere decir que es el perfil, el flanco, la altura de ese neumático partiendo de su llanta. ¿Vale? Ese es el perfil. Contra más alto sea el perfil, indica que es un vehículo, a lo mejor, que es más bien crossover, 4x4, ¿vale? Contra más bajo sea el perfil, indica que es un vehículo cada vez más deportivo, ¿vale? Contra menos perfil, más agarrado a tierra, más velocidad, ¿vale? Entonces, la R simplemente es que es radial, porque es redonda, la forma de la rueda es radial. Y 16, en este caso, sería el diámetro. Esto no es que se mida por centímetros.

0: metros en área. Es la pulgada. Las llantas 16 son de pulgadas 16, ¿vale? Y luego se pasa a unos equivalentes y sabíamos el diámetro que es. Pero son llantas 16, hay de 14, de 13, los más, coches más antiguos eran antiguamente de 13, ¿vale? Eran rueditas muy chiquititas.
1: Más pequeñas.
0: De los 600 eran muy chiquitinas. Y después han ido creciendo y ahora ya hay llantas hasta de 20 y 21, que son los super Q7, son coches de muchas dimensiones para aguantar mucho más peso, ¿vale? 91 nos indicaría el índice de carga. ¿Qué quiere decir? El índice de carga es, en una tabla equivalente, lo que es capaz de soportar el neumático por sí solo de carga para llevar el coche, el vehículo, ¿vale? No sé si me puedo explicar. Es un código numérico que indica el peso máximo que puede soportar cada neumático, ¿vale? 91 en este caso equivale a 600 kilos. 615 kilos, más o menos, que puede soportar cada neumático
1: cada
0: de
1: neumático,
0: carga.
1: Cada neumático, vale.
0: ¿Vale? Y después, la V indicaría también en otra tabla convertidora la velocidad, el código de velocidad, ¿vale? La V, en este caso, he cogido una letra que sería pues un indicador de la velocidad máxima que puede alcanzar ese coche.
1: Ah.
0: ¿Vale? Por ejemplo, hay la H, me parece que no sé si es hasta 170 o 180 kilómetros hora. Y después, contra más letra tiene, más velocidad puede llegar a alcanzar.
1: ¿Vale? ¿Cuántas cosas nos dicen?
0: Cuatro números.
1: Cuatro números sí. De uno neumático.
0: Sí, sí, sí.
1: Bueno, fíjate, hoy estamos aprendiendo un montón.
0: Sí. Y esto ya te digo, es a base de ir viéndolo, ¿vale? Para confirmar la medida, sobre todo, pues antes de comprar un neumático o antes, bueno, de todas maneras, si lo llevas a un taller oficial, ellos ya saben, por supuesto, ¿no? Pero más que nada, no hacer el error de comprar una medida que no sea la adecuada, porque luego en la ITV todo eso lo ven.
1: Claro, y nos van a hacer cambiarlo.
0: Por supuesto.
1: Vamos a hacer el gasto dos veces.
0: Para nada, ¿vale?
1: Vale.
0: Pues ahora ya, si quieres, pasamos a cómo comprobar el desgaste de los neumáticos.
1: Esto, sí, sí, y que nos expliques cómo sabemos si nuestros neumáticos están desgastados o no. ¿Cómo podemos comprobarlo? ¿Cómo a simple vista tú ves la rueda y, bueno, las hendiduras nos marcan, ¿no?
0: Las hendiduras, que son los raíles, digamos, hay que decir también, es que el mundo del neumático es muy completo y muy complejo, ¿sí? Pero bueno, intentando abreviarlo mucho, hay que decir que hay neumáticos de verano, hay neumáticos de all seasons, que son todas las estaciones del año, y hay neumáticos de invierno. Cada uno de ellos se separa por el dibujo que tiene la rueda, ¿vale? Uh-huh. Por ejemplo, en un espacio como en el país en el que vivimos, pues se cogería quizás un all season. Todo el año.
1: Claro, o sea, si vives en el Pirineo, que a lo mejor nieva,
0: recomendaríamos un invierno.
1: O sea, que tiene que ver mucho con el lugar.
0: Sí. Y los países,
1: estamos,
0: los
1: claro.
0: países en donde te ubicas, ¿vale? ¿Por qué? Porque los dibujos, si por ejemplo son de todo de verano, son los raíles, para que me entiendas, son más lineales.
1: Ajá.
0: El agua, cuando llueve, como apenas llueve, necesitamos que los tacos sean más lineales, que al enganchar al suelo sean más lineales, ¿vale? Pero en contraste con los de invierno, los tacos son como si hicieran arcos expulsores. O sea, van haciendo esta forma como si fueran arcos para que cuando llueve o nieve, al rodar, escupa.
1: Ajá, hacia los laterales,
0: hacia los laterales,
1: claro.
0: Lo que es la rueda o el agua o...
1: O la nieve.
0: Los agentes atmosféricos que son más propios de invierno, ¿no? Y se agarre bien, ¿sí? Entonces, para averiguar cuando un neumático está desgastado, hay muchas maneras de averiguarlo. Lo primero, visibilidad. Ver cómo está ese neumático. Ahora averiguaremos que hay 5 o 6 tipos de desgaste. Y es curioso porque en cada desgaste del neumático, que no son todos iguales, podemos determinar qué es lo que hace que se desgaste. Podemos averiguar con ese desgaste del neumático qué falla tenemos en el coche, qué es lo que hace que se produzca ese desgaste y hacia dónde nos va a llevar. Por ejemplo, según cómo sea, que ahora lo hablaremos, pues puede ser problema de amortiguadores, puede ser problema del alineado, puede ser problema de los bujes, ahora lo veremos todo, ¿vale? Pero una manera de poder averiguar así a simple vista, si nos agachamos y vemos el perfil de nuestro neumático, en el flanco, que es la radial, es el perfil, hay un triángulo dibujado. En ese triángulo, mira, te he mostrado aquí un dibujo.
1: ¿Sí? Es verdad.
0: Vale, aquí tenemos, ¿ves el flanco?
1: Sí.
0: Esto es el perfil.
1: Uh-huh.
0: Entonces, hay un triángulo marcado. Ese triángulo te indica dónde está el como si dijéramos, el testigo de desgaste. Tú metes el dedo en la primera ranura y verás que hay un salto, pim, hay un salto, ¿vale? Ese desgaste, si está muy hondo, es buena señal. Uh-huh. Quiere decir que aún nos queda neumático por rodar.
1: ¿Lo podemos comprobar como antiguamente, con una moneda?
0: También podemos hacer otra manera de comprobarlo. Por ejemplo, si son neumáticos de verano, cogeremos simplemente una moneda de un euro, la meteremos en la ranura y si las estrellas que voltean al euro están muy visibles, quiere decir que la moneda está muy alta. Por tanto, el desgaste es mayor.
1: Claro.
0: ¿Vale? Si la moneda está muy al fondo, más al fondo, y apenas le vemos casi el perfil, quiere decir que todavía nos queda neumático por rodar.
1: Uh-huh.
0: ¿Vale? En los neumáticos de invierno se miran con una moneda de 2 euros más grande.
1: Ah.
0: Es curioso porque, claro, es lo que hemos comentado, el dibujo que le hace rodar es más profundo.
1: Claro.
0: Para expulsar más el agua y la nieve, ¿vale? Entonces cogemos una moneda de 2 euros y es la que nos indicará con el testigo qué perfil nos queda aún por gastar. Vale, entonces
1: muy interesante.
0: Sí, sí.
1: Y a simple vista hay gente que te dice, oye, que tienes los neumáticos desgastados. Sin embargo, muchas personas no nos fijamos. Quizá es por eso, porque no nos fijamos, ¿no?
0: Claro, a veces nosotros vamos rodando y hay personas muy confiadas que por supuesto, a ver, para eso tienes un taller de confianza y tú vas y ellos son los que realmente te aconsejan pues lo mejor en una revisión, en una pre-ITV o lo que sea, ¿no? Pero ya por ti mismo, aquello de comprobar las cosas, es decir, ¿qué es lo que me estaba diciendo? Ay, me ha dicho que había un testigo. Pues, de verdad, cuando el coche esté frío, porque normalmente esto se tiene que hacer en frío, ¿vale?
1: Buscamos ese triangulito.
0: Sí,
1: buscamos
0: el dedito dentro del neumático.
1: Sí.
0: Vais tirando el dedo para adelante o para atrás y veréis que hay un salto. En ese salto, eso se llama el testigo de desgaste, ¿vale?
1: Ajá.
0: Y si lo tocáis y veis que, digamos, está muy arriba, indica que el neumático, pues,
1: está
0: lógicamente
1: gastado.
0: Está gastado. Luego también te he traído este pequeño artilugio, aquí como lo ves.
1: ¿Esto qué es, Montse?
0: Esto es un artilugio que, bueno, también es un testigo de desgaste, ¿vale? Pero está muy bien porque aquí, mira, esto si lo tiro para afuera, Nuria. ¿Ves?
1: Ah, vale, sale.
0: Entonces yo lo meto en la ranura del neumático.
1: Claro.
0: Si está muy al fondo,
1: ajá,
0: y me entra bien el testigo, me indica que la rueda está con mucha vida aún.
1: Ajá.
0: Conforme voy metiendo el testigo dentro de la ranura,
1: sí,
0: y veo que me queda menos profundo, me indica que el desgaste es mayor.
1: Y supongo que cuando llega a un punto hay que cambiarlo, ¿no?
0: Sí, sí, sí, por supuesto. La
1: ¿cuál sería el punto?
0: 1,6.
1: 1,6.
0: 1,6 es 1,6 milímetros de hendidura. Esto es lo máximo permitido que puede ir un neumático de desgaste, más no.
1: Uh-huh.
0: O sea, ya imagínate, si apuramos a 1,6 ya es un poco un suicidio, pero sí que es realmente preocupante.
1: No, hombre, sí, porque te puede petar una rueda, ¿no?
0: Claro.
1: No es necesario.
0: No es necesario. Aparte que ya es por seguridad, porque, por ejemplo, una rodadura que tiene 4 milímetros, realmente, aunque digas, ah, no, si todavía me queda neumático. Bueno, pero es que en lluvia es solamente te va a cubrir un 65% de su reacción.
1: Claro, y hay que tener en cuenta eso.
0: Eso, sobre todo en agentes de atmosféricos y de lluvia, ¿vale? Entonces, si pasamos a averiguar un poco cuáles son los diferentes tipos de desgastes que hay, hay un primer desgaste, sería por los bordes, por los laterales del neumático.
1: Esto es súper fácil de ver porque es
0: sí,
1: el exterior.
0: Sí, sí, este es el exterior.
1: ¿Y supongo que es el que nos pasa más, Montse?
0: No, bueno, no tiene que ver. Viene muy, muy, mucho dado digamos, el fallo que tenga mecánico nuestro vehículo, porque viendo un desgaste de una rueda podemos saber qué le falla, ¿vale?
1: Vale.
0: Entonces, si está desgastado por los bordes, tanto por dentro como por fuera, nos indica que en nuestros neumáticos tenemos una baja presión.
1: Vale.
0: Es muy importante calibrar los neumáticos a la presión exacta que nos dice el fabricante.
1: Uh-huh.
0: ¿Vale? ¿Por qué? Porque aquí, échale un poquillo más, total, si... No, a ver, no, porque luego hay otro desgaste que viene proporcionado pues por excesiva presión, ¿vale? Entonces, cuando se desgasta por los bordes es baja presión, pueden haber fugas lentas de aire, alguna de las válvulas que tenemos en los neumáticos, te he puesto una foto aquí,
1: ¿has visto? Sí, están como rotas, ¿verdad?
0: Exacto, las válvulas están desgastadas o rotas, donde nosotros hinchamos, y una de las fallos muy importantes que a veces no le echamos cuenta es el rin dañado. ¿Qué es el rin? El rin es, para que me entiendas, la llanta, por ejemplo, que es de aluminio o de hierro, el borde que tiene la llanta, si está con algún bordillazo, que se le suele decir, o algún golpe, y está metida, o sea, hundida,
1: doblada, sí,
0: o doblada,
1: sí, doblada hacia adentro,
0: o con una grieta, eso puede hacer que haya
1: que la rueda vaya
0: esos
1: mal.
0: Desgastes, ¿vale? Otro desgaste que puede haber, solamente en el centro. Imagínate que vemos nuestro neumático que solamente tiene desgaste en el centro del neumático. Pues esto indica que la presión del neumático es demasiado alta, ¿vale? Demasiado alta, que hay, por ejemplo, que tampoco hemos mirado. Ahora, por favor, es muy importante, en el cambio de estación del año, vamos a pasar de la estación de invierno y primavera a verano puro y duro. Cada vez es más caluroso nuestros veranos aquí. Hay que mirar la presión de los neumáticos, porque si no se lleva correctamente, puede ocasionarnos muchos problemas, ¿vale? Es muy importante en cada cambio de estación del año
1: mirarlo,
0: sí, ¿vale? Y si usamos una presión del neumático muy alta durante mucho tiempo, nos desgastará el neumático por el centro.
1: Sí,
0: ¿vale?
1: Vale.
0: Otro desgaste posible. Pues imagínate que solo lo desgastamos por uno de los lados, o bien desde dentro o bien desde fuera del neumático. Esto nos indica una mala alineación, ¿vale? Que nuestros neumáticos no están bien alineados. Esto tiene mucho que ver con el camber. El camber es la caída de los ejes, de las ruedas, que no es correcta. Por ejemplo, cuando está el camber alineado, que no tiene camber, ¿vale? Que está bien alineado, pues el desgaste es uniforme en todas las ruedas, que es lo aconsejable. Cuando el camber es positivo, quiere decir que las ruedas vistas desde arriba salen hacia afuera. Entonces, claro, va rodando,
1: claro, que no haciendo un desgaste.
0: Exterior. Y cuando el camber es negativo, quiere decir que las ruedas están tiradas para adentro. Entonces el desgaste es así, ¿vale? Otro de los síntomas del desgaste de un lado o de otro también pueden ser, pues, que los bujes estén desgastados, ¿vale? Que los brazos de suspensión, pues, también estén dañados, o que haya algún borde, o sea, algún golpe en bache o algo así, ¿vale?
1: Supongo que, Montse, cuando nos encontramos todo esto, lo mejor es solucionarlo rápidamente, ¿no? Porque cuanto más tiempo lo dejemos pasar,
0: claro,
1: peor.
0: Claro, es que piensa que esto es como, no sé decirte, me duele la espalda, una vértebra, y no lo voy a mirar, pero es que te acaba doliendo la cadera, te acaba doliendo el tobillo, el pie y todo.
1: Y todo.
0: Pues claro, pues esto es lo mismo. Si vamos dejando que el neumático, si no le hacemos caso a los desgastes que tienes, pues posiblemente nos ocurran otros fallos dentro de nuestro vehículo.
1: ¿Y todavía hay más desgastes?
0: Sí, hay dos más. Queda el de diente de sierra, que este es uno que visualmente hace como si fuera un zigzag el desgaste. Esto quiere decir por balanceo, ¿vale? Que el neumático, digamos, no rueda limpio, se va arrastrando, ¿vale? Es un desgaste irregular con forma de sierra que se produce, pues, por el deterioro de los canales de evacuación del agua, ¿vale? Por decirlo así. Viene muy dado este fallo de sierra por los amortiguadores, que los amortiguadores no vayan como han de ir o que estén ya muy dados de sí, y entonces, pues, va haciendo el coche mucho bachecito, así, pom, pom, pom, pom, ¿vale? Pues eso. Y que la falta de rotación de las llantas también, que la llanta a lo mejor no esté en perfecto estado y vaya haciendo bambaleo también. Y después, el último que nos quedaría es el desgaste salteado. Este es un desgaste que verlo físicamente es un poco complejo, porque a lo mejor tienes un desgaste aquí, luego tienes otro desgaste con la rueda un poco más...
1: Es raro, ¿no?
0: Sí, es raro, pero muchas veces viene dado también por los amortiguadores, por alguna falla de los amortiguadores, por la suspensión que esté desgastada, y sobre todo viene dado también por, como si dijéramos, si hubieras hecho algún frenazo muy seco, y en ese punto es donde la rueda
1: se queda
0: desgastado ahí, ¿vale? Y luego ha seguido rodando.
1: Ajá.
0: Entonces, en ese punto, con un frenazo muy seco, se ha quedado el neumático, pues, desgastado ahí. Tampoco es aconsejable. Siempre es aconsejable que el desgaste de nuestros neumáticos sea parejo. Uh-huh. O sea, que sea que es uniforme. Igual,
1: eso por todos los
0: correcto,
1: lados.
0: Correcto, ¿vale? Si no, pues es fácil llevarlo a un taller, que te hagan un alineado, un equilibrado de tus neumáticos, y ya está, y te lo dejen pues en perfecto, te hagan el informe de alineado y veas tú que realmente pues la dirección y todo esté correctamente. Y ya está, pues no creo que haya ningún desgaste más así importante de uh-huh. neumáticos. Hay otro que se llama bombamiento del flanco, que esto es un impacto, es para haber recibido un impacto, ¿vale? Un impacto rápido contra el borde de una acera, un bache. Este hay que tener mucho cuidado también, porque hay veces que aparcando o girando en una rotonda no nos damos cuenta y pisamos sin querer pues algún bordillo o algo y ¡pumba! ¿Sabes? Y aquello está. Que parece que ha subido el coche para arriba, para abajo, y esos golpetazos hace que se deteriore tanto la llanta como lo que es el sistema del neumático en sí.
1: Pues hoy tenemos aquí toda una lección. Montse, yo antes de me gustaría saber si existen productos para cuidar el neumático y la llanta.
0: Sí, nosotros disponemos en nuestra tienda de muchos productos de varias marcas. Hay incluso uno que es un limpiador de llantas que va genial, porque ese lo que hace es quitar, ¿sabes? Cuando vamos rodando y descuidamos nuestras llantas, sí. se va quedando como un hollín, ¿vale? Porque sí. es de los frenos, ¿vale? De las pinzas de freno, de los tambores traseros también, pero de las pinzas de freno, del buje, todo eso va quedando como un hollín, ¿sí? Entonces, este producto va genial, lo podemos probar sin compromiso, pueden venir, se personalizan en la tienda, lo podemos probar para que vean la efectividad. Y se suele echar antes de hacer un lavado, preferiblemente con Karcher, uh-huh. para que haga su efecto profundo. Y luego hay otro producto que también hace que los neumáticos, los hidratemos un poco, y lo que haremos será darle con este producto para dejarlos como cuando salen de fábrica. Entonces les acompañamos en que no se cuarteen con el calor y todo eso.
1: Claro,
0: este producto también va muy bien.
1: No deja de ser goma.
0: Claro, claro, es que es goma.
1: Y como todo, pues calor, frío, estos sí. contrastes medioambientales, ¿no? Sí. Hacen que se dañen más.
0: Sí, sobre todo siempre aconsejamos, ya lo sabes, Nuria, cualquier viaje que tengan previsto, cualquier cosa, revisen todo. Revisen todo, porque de esto depende pues una buena reacción ante cualquier imprevisto que puede pasar. De esto depende pues que las personas que estén dentro nuestro estén seguras, e incluso las que son viandantes de fuera también, ¿no? Siempre es un consejo que damos.
1: Pues como siempre, Montse Caballero de Autovian, un placer tenerte aquí en las mañanas. Tomamos buena nota, y ya sabéis, cualquier sugerencia que queráis hacer, vais a encontrar a Montse en la calle San Luis, número
0: 11.
1: 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Y vais a poder pues consultar cualquier duda que tengáis. Un placer, gracias.
0: Muchísimas gracias a vosotros.
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1: Durante los próximos minutos nos vamos a la escuela Amaris Natural para hablar con Yasone Sánchez. Yasone es profesora en la escuela y hoy nos va a hablar de las constelaciones y concretamente las familiares. Nos adentramos, profundizamos en el tema y sobre la mesa hoy cómo tomar nuestro lugar en la familia para sentirnos, para ser más libres. Buenos días por la mañana, Yasone, ¿qué tal?
2: Buenos días, ¿qué tal estáis?
1: Pues un placer volver a encontrarnos y charlar contigo un ratito y sobre todo aprender, ¿no? Si nos sirve de algo, bueno es.
2: Claro que sí. Pues sí, hoy este tema yo creo que es... que es un tema importante para todos, porque, bueno, tengamos más o menos familia, tengamos familia viva, familia fallecida, somos todos pertenecientes a una familia. Y es algo, bueno, esencial en el ser humano, ¿no? Esa necesidad de pertenencia y de estar en un grupo. Somos seres sociales, ¿no? Por definición. Y en realidad todos pertenecemos, pero a la vez podemos sentir que no pertenecemos. Parece una contradicción, pero a veces sucede, ¿no? O sea, hay personas que se sienten muy arraigadas, muy, muy integradas en la familia, y hay otras que tienen una sensación de desarraigo. Incluso cuando la familia está, porque tener ese desarraigo cuando nos falta o no conocemos nuestro origen entraría dentro de lo lógico, ¿no? Pero en muchos momentos, además de esta sensación de pertenecer o no pertenecer, está el lugar en la familia que a nivel sistémico es un concepto muy, muy importante, ¿no? Claro. A nivel racional todos decimos, bueno, claro, yo ocupo un lugar, y a veces lo explicamos, ¿no? Pues la mayor de tres hermanos, o la pequeña de cinco, o soy la hermana de en medio, y ahí pensamos que estamos situados. Pero en muchos momentos estamos en un lugar que no nos corresponde, o cargamos responsabilidades que no son nuestras, o a veces vivimos intentando compensar situaciones que se han dado en la historia familiar. Y cuando no estamos realmente en el lugar que nos toca, es como que todo pesa mucho más. Como que no podemos... Es la sensación a veces, y lo veo mucho en... Lo mismo en alumnas que en personas que vienen a consulta, a constelar, es la sensación de llevar la vida sobre los hombros.
1: Es como si vas a... O sea, de llevar un peso, te refieres de llevar un peso encima, ¿no?
2: Es como llevar el peso del mundo.
1: Esa es la sensación.
2: Sí, en muchos momentos hay más, ¿eh? Ahora veremos. Pero fijaros, el hecho de tomar nuestro lugar, que es un término que en el momento que hablas o lees un poco sobre constelaciones ya no suena raro, en una conversación normal suena extraño, eso de cómo que tomar mi lugar. O sea, ¿qué tengo que tomar? O sea, yo soy yo y tengo las circunstancias que tengo, ¿no? Fijaros, tomar nuestro lugar es algo tan sencillo como reconocernos como hijos, reconocernos como hermanas o hermanos en el lugar que nos corresponde, aceptar de dónde venimos, sentirnos como madres, porque creo que en alguna otra ocasión hemos comentado, claro, en nuestra vida desempeñamos diferentes
1: facetas,
2: roles, ¿no?
1: Sí.
2: Diferentes facetas, eso es. Nosotras somos hijas respecto a nuestros padres, hermanas si tenemos hermanos, si tenemos una pareja somos pareja, tenemos hijos somos madre o padre, ¿no? Pero hay veces que está todo como muy difuminado. O hay personas que, por circunstancias, porque a veces ni siquiera ellas lo saben, actúan como madres de todo el mundo. Son madres de sus padres, madre de sus hermanos, madre de sus hijos, madre de las amigas, madre de los compañeros de trabajo, ¿no? Bueno, pues ese es un caso claro de que la persona no está en su lugar. No está colocándose donde le corresponde. Y a veces, fijaros, esto sucede también en las familias con los niños. Quizás no solo en nuestro caso, sino si hacemos como una panorámica de las personas que conocemos, quizás conocemos a hijos que incluso desde que son pequeños actúan como padres de sus padres o como padres o madres de sus hermanitos, aunque sean pequeños, o se sienten responsables emocionalmente de todo lo que sucede y tratan de consolar a todo el mundo. O la típica persona, da igual si es familia o compañera de trabajo, amiga, que siente la necesidad de salvar a todo el mundo, ¿no? O niños que dices, mira, es que es como un viejito, es pequeño, pero es como un adulto, ¿no? Qué mono, qué responsable, qué. Sí, pero es muy probable que esté en un lugar que no le toca, ¿no? Y eso al final emocionalmente no es sano,
1: Y
2: nos afecta.
1: ya Sone, si tú sabes que no estás en el lugar que te corresponde, pero quieres estar ahí porque has hecho una promesa, ¿eso pesa también o no?
2: ¿Te refieres a si tú has prometido a alguien estar en un lugar
1: Que no me corresponde.
2: o
1: Sí,
2: desempeñar un rol?
1: sí.
2: Claro, claro que pesa. Claro que pesa porque no es natural. Y a veces tenemos un concepto distorsionado, ¿no? De lo que significa cuidar de la familia o, ¿sabéis esto típico que cuando fallece un padre o una madre, al niño o a la niña mayor le dicen, ahora
1: Claro.
2: te tienes que ocupar el lugar de papá, el lugar de mamá, que no está? No, sigue siendo un hijo, que además tiene que asumir la pérdida del progenitor que falta. Imagina si encima le cargamos con la responsabilidad de cubrir su hueco.
1: Pero esto se ha
2: Con
1: hecho
2: toda buena
1: siempre, Yasone.
2: intención,
1: Se ha hecho
2: ¿eh?
1: siempre, ¿eh?
2: Claro,
1: Se ha hecho
2: pero es.
1: siempre. Supongo que hay personas que lo llevan con más adaptabilidad que otras que a lo mejor les supone, como decías, un peso que va que llevan a cuestas, ¿no?
2: Sí, pero aunque en principio nos parezca que lo llevamos bien, eso a la larga tiene consecuencias, porque nos descoloca. O sea, un niño, o sea, un hijo o una hija que está ocupando el lugar del padre o de la madre a nivel emocional, ¿no? Porque está ocupándose, está. Luego podrá tener incluso dificultades a la hora de encontrar pareja o de establecer no tanto de encontrar, sino de establecer una relación sana de pareja o incluso de tener hijos, porque ya hay una parte de ellos que está ocupada en ese rol, con lo cual meter a otra persona en ese mismo rol será complicado, ¿no? El estar fuera de lugar se puede manifestar de varias formas. Vamos a dar algunas concretas
1: Vale.
2: para que sea fácil de identificar, ¿no? Por ejemplo, el exceso de responsabilidad. Cuando alguien siente que debe sostener a todo el mundo y se siente responsable de todo, sabéis, a veces es tan simple como ya no solo sostener a nivel emocional, sino decir, es que el cumpleaños tal o la comida de tal familiar, si no lo organizo yo, no lo organiza nadie. Y esa necesidad, esa sensación de tengo que hacer de mamá gallina, ¿no? De todo, es una señal de que algo no está en su sitio. O, por ejemplo, la dificultad para poner límites. En el sentido de priorizar siempre las necesidades de los otros antes que las nuestras. El dejarnos siempre para el final. Todo lo de los demás es muy importante. Y lo mío, bueno, si tengo tiempo o ganas, pues ya lo haré, ¿no? Por ejemplo, otra señal que también nos da alerta es la culpa al elegir el propio camino. El decir, es que yo siento o deseo o mi sueño es hacer tal cosa o seguir tal camino, pero es que voy a decepcionar a mi familia si lo hago. ¿Qué van a pensar? Uh-huh. Es que se van a llevar un disgusto, ¿no? Puede ser a la hora de elegir una profesión, de elegir una pareja, de elegir dónde vivir, ahí llevarlo a donde queramos, ¿no? La sensación de que decepciono a otros, ¿no? Sobre todo a la familia. O la necesidad constante de aprobación. Porque a veces buscamos constantemente esa aprobación para sentir que pertenecemos. Buscamos el reconocimiento, ¿no? Uh-huh. Sentir que pertenecemos, que nos quieren, que importamos a esa persona o a ese grupo, ¿no? Y el cansancio emocional profundo también es algo muy significativo, porque claro, el tener que estar sosteniendo no solo lo tuyo, sino lo que no te corresponde, agota infinito. Entonces hay personas que se sienten que no pueden con la vida, pero no como a veces decimos, ay, no puedo, estoy estresada, no puedo con la vida. No, no, es una sensación de...
1: Más grande, me pesa todo.
2: Me pesa la vida, uh-huh. Eso es, me pesa la vida, es que ya no puedo más, ¿no? Y en muchos momentos no es ni que no seamos fuertes, ni que no seamos capaces, es que estamos sosteniendo lo que no nos toca. Uh-huh. Alguna vez hemos comentado, ¿no?, que de las cosas más difíciles que podemos hacer es el soltar, ¿no? Y sobre todo quien tenga hijos, se da en otros ámbitos también, pero con los hijos es como muy claro, ¿no? Ese momento en que dices, es que se tiene que equivocar o tiene que tomar su decisión, me guste o no me guste, ya es mayor. Bueno, pues ese soltar, dejar que cada uno ocupe su lugar, es de las cosas más complicadas, ¿no? Al final, bueno, es importante para que todos estemos en nuestro, donde nos corresponde, ¿no? Y a nivel emocional estemos bien también. Uh-huh. Cuando alguien de verdad toma su lugar o está situado en su lugar, hay mucha menos culpa, hasta llegar al punto de no sentirla, ¿no? Fijaros, mejora la relación con los demás. Ajá. Porque yo me siento más estable, más tranquila. Hay una sensación de calma interna importante y dejamos de gastar energía en ocuparnos de otras cosas y que no son nuestras, ¿no? A veces ocurre en las familias, ¿no? Y con los hermanos y al final es esa sensación de decir, jo, ya no sé ni dónde estoy. O sea, estoy, no sé, pues eso, ocupándome de todo, ¿no?
1: Sí.
2: Y responsabilizándome de todo y al final acaban enfadados, porque esto es otra cosa.
1: Esta
2: que
1: es
2: también,
1: otra, sí.
2: Claro, que viene después, ¿no? Porque al final el otro también siente como que estás invadiendo en su espacio. O, claro, si yo no estoy en el mío, que estoy ocupando otro, el que tendría que estar ahí también está descolocado.
1: Claro.
2: Entonces, y cuando hablamos de hermanos, por ejemplo, pues también afecta al orden de hermanos, ¿no? Puede parecer una cosa así a nivel conceptual un poco rara, pero por eso es importante dar ejemplos, porque seguro que habrá oyentes que cuando estén escuchando esto, les esté
1: resonando,
2: ¿no? Y les esté sonando conocido con respecto a situaciones que están viviendo o que se
1: en
2: están
1: casa.
2: Viviendo en la familia, ¿no?
1: Sí.
2: Entonces, esa sensación de, pues mira, yo antes, igual dices, yo antes es que me agobiaba mucho, es verdad, porque llegaba una Navidad, un cumpleaños, un tal, y me tenía que encargar de todo. Y si no estaba todo preparado, y como veía que los demás no, pues yo hacía. Y ahora me lo tomo con calma. Uh-huh. Y si se acerca la fecha, bueno, pues entre todos haremos algo, y si no, se hará otra cosa distinta, ¿no? Esto que puede ser una cosa más de importancia menor, vamos a decir, porque puede ser una celebración, pero esto sucede con muchos ámbitos de la vida, ¿no? Y la necesidad, cuando los padres se hacen mayores, ahí hay una zona gris, ¿no? Una zona un poco de nebulosa, como digo yo.
1: Bueno, o cuando aparecen enfermedades, ¿no?
2: Claro. Cuando la persona no está en plenas condiciones, ¿no? Uh-huh. Tú dices, bueno, pero es que necesita, es que ahora no es capaz solo o sola, ¿no? Y sí, y ahí hay una parte, evidentemente, de cuidado y uh-huh. de responsabilidad como hijos de querer cuidar de nuestros padres. Pero Una cosa ya es que no haya capacidad, ya no solo física, sino mental, de decisión, que ahí, lógicamente, un tercero tiene que tomar las riendas. Y otra cosa es que porque sean mayores, estén delicados, pensemos que ya no deciden. Porque es que al final, los que os cuidamos somos nosotros. Al final, las consecuencias siguen siendo los padres. Y en el lenguaje de constelaciones decimos que son los grandes, ¿no? Los padres son grandes, los hijos son pequeños, aunque los hijos tengan un montón de años, ¿no?
1: Sí.
2: Pero con respecto a los padres, somos un poquito más pequeños. Estamos en el escalón siguiente, ¿no? Que no quiere decir que seamos menos importantes, sino que hay una importancia, una jerarquía dada por el orden de llegada, ¿no? Por el orden de nacimiento. Entonces, el acompañar a alguien o el ayudar a alguien, el apoyar a alguien, no es cargar con su vida ni con la responsabilidad que le toca a esa persona, sino simplemente asumir la nuestra y dejar que cada uno asuma la suya. Entonces, bueno, es importante hacer eso porque nos libera y nos permite también vivir de forma más plena. Y además, por eso de ahí ese arranque, ¿no? Cuando somos, o sea, dejamos de ocupar el lugar que no nos toca, recuperamos nuestra libertad. Esa sensación de decido desde mí, no desde lo que piensan otros, desde lo que tengo que hacer, desde la obligación, desde
1: y
2: lo que
1: es fácil, también. Es fácil trabajar todo esto, ya son, ¿eh?
2: Pues,
1: ¿cómo cuánto tiempo tendríamos que estar para colocarnos en nuestro sitio, en el sitio que nos pertenece en la familia?
2: Bueno,
1: y sentirnos más libres. ¿De cuánto tiempo hablamos? ¿Qué formación? ¿Qué tiempo?
2: Es un proceso. Para empezar, es un proceso. No es algo que ojalá tuviéramos el interruptor, ¿no? Para hacer clink y cada uno en su sitio. Pero sí es cierto que, por ejemplo, cuando se hace una constelación, se trabaja esto, ¿no? Y en muchos momentos se ve en la ubicación, en el espacio, en las sensaciones de las personas que participan, se ve cuando alguien no está en su lugar, ¿no? Entonces, se van haciendo movimientos durante la constelación que no es, como digo, ese botón mágico que dices, bueno, ya lo he movido en la constelación, ya está, yo ya estoy en mi lugar para siempre. No, ojalá fuera así de fácil. Pero sí que notamos como una sensación de cambio interno. Entonces, si la persona está pendiente, puede ser porque estamos haciendo una formación, ¿no? Como, pues que nos está ayudando a ir revisando actitudes y situaciones, o bien porque estamos en contacto con un terapeuta y vamos constelando, y entre constelación y constelación vamos viendo, a ver, si yo he sido consciente en la constelación y en la conversación con el terapeuta que estoy ocupando un lugar que no me toca, vamos observando luego, porque claro, a veces hay esa tendencia a volver a lo conocido, ¿no? Que es a cargar responsabilidad, a dar el primer paso antes, a no tener paciencia para esperar a que las cosas sucedan cuando deben. Y vamos observando, ay, pues mira, hoy en esto que ha pasado, en otro momento hubiera saltado, hubiera hecho tal, y hoy he sido capaz de decir, pues no es mi responsabilidad.
1: O sea, pequeños, no. Asumir pequeños logros.
2: Eso es. A veces, fijaros, es tan simple, porque claro, a veces pensamos que todo esto solo pasa en la familia, pero esto también pasa en el trabajo. ¿Cuántas veces en el trabajo asumimos, podemos encontrar la persona que todo le da igual, que no se responsabiliza, que si se llega, se llega, si no se llega, no se llega? Claro, probablemente esa persona en su familia también lo vive así, ¿no?
1: Claro.
2: O tenemos el caso contrario, la persona que, no, pues ya voy haciendo yo esto. O esto pídeselo a fulanito que seguro que te lo saca adelante. Y nos van dando y vamos asumiendo responsabilidades y tú dices, es que voy a tope, o sea, voy que es que no tengo tiempo para lo mío porque fíjate todo lo que tengo aquí.
1: Sí.
2: Es que en los dos casos estamos viendo que no estamos en nuestro lugar. El uno porque no asume sus responsabilidades y el otro porque asume las suyas y las del resto de la empresa. Ninguno de los dos está en su sitio, ¿no? Entonces, a veces, cuando vamos trabajando y haciendo cosas, de repente nos damos cuenta que cuando nos dan, por ejemplo, otra responsabilidad más o nos dicen, mira, esto es que hay que terminarlo y fulanito no está o se lo ha dejado, mira, haz tú esto. Te quedas y dices, yo tengo aquí todo esto. Cuando termines, si veo que llego, yo lo hago, pero es que tengo esto. Eso tan simple ya es una señal que nos indica
1: un clic
2: que estamos empezando a colocarnos en nuestro lugar, a decir, bueno, si yo buenamente llego y puedo, lo haré, pero que eso no me toca a mí, eso no es mío, con lo cual no puede ser lo primero de la lista para contentar a otro. Entonces, a veces ya digo, vamos notando, porque claro, llevamos mucho tiempo actuando así, no lo podemos cambiar de hoy para mañana, no es tan fácil como cambiarse de ropa, ¿no? Entonces, pero sí que podemos ir dando pasitos. Y cada vez cuesta menos decir, ya, pero es que yo ya tengo aquí toda mi responsabilidad, es que esta no es mía. Entonces, ¿dónde está la persona que tiene que hacer esto? O decir, bueno, pues si llego, llego. Y si no, directamente decir, no, es que no es lo mío. Esto no me toca a mí, ¿no? Pero no por escaquearnos o por dejar de hacer, incluso a nivel familiar, es decir, es que esto no debo hacerlo yo. O alguien se siente mal o se siente ofendido y nosotros ocupamos ahí un montón de energía tratando de procurar que esa persona no se sienta así. Es que el cómo se siente es su responsabilidad, no la nuestra. La nuestra es actuar de forma coherente con lo que creemos, sin hacer daño a nadie, pero no procurar que todo el mundo esté contento, porque el cómo se siente el otro no es mi responsabilidad.
1: Pues tendremos que ponernos a ello, ya sabéis, constelaciones, hoy cómo tomar nuestro lugar en la familia, aunque finalmente hemos visto que también en el trabajo, para sentirnos más libres. Yasone Sánchez, la vais a encontrar en Amaris Natural, es una escuela dedicada a terapias alternativas que tenemos en Granollers, y hoy con nosotros pues hemos hablado de tomar nuestro lugar. Como siempre, un placer, Yasone, gracias por estar con nosotros. Igualmente. Y hasta la próxima semana. ¡Feliz miércoles!
2: Igualmente.
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0: Pues bienvenido una semana más a Las Mañanas para hablar de cine, de estrenos y de novedades. Es nuestro compañero José Luis Cano. Buenos días, José.
1: Buenos días, Nuria. Buenos días, Miquel. ¿Qué
2: Muy
1: tal?
2: Buenos días, José.
1: ¿Qué tal? ¿Cómo va? Pasando calor, ¿no?
0: Calor. Fritos, estamos fritos.
1: Estamos fritos, sí, sí.
0: Sí, si nos pusieran al sol, nos freiríamos.
1: Mejor que no, mejor quedarse en casa, ver alguna peli, alguna serie, ir al cine y
0: a poder
1: y poco
0: ser
1: más, ¿eh?
0: Poner aire acondicionado.
1: Sí,
0: a
1: no
0: poder
1: queda otra.
0: Ser, o ventilador.
1: Sí,
0: ¿eh? Cualquiera de las
1: o
0: dos
1: mojarse,
0: es buena.
1: O mojarse, echarse
0: sí, y refrescándose. Ha llegado el calor y ha llegado para quedarse.
1: Y tanto. Uh-huh. Así que nada, nosotros pues nos queda esto, cuidarnos un poco, refugiarnos un poco y viendo una peli o una serie pues es una buena opción, ¿no?
0: Pues yo me apunto.
1: ¿Sí?
0: Sí.
1: Pues venga.
0: Vamos a ello.
1: A ver si hay algo que te convenza esta semana. La verdad es que los cines vienen un poco flojitos. Uh-huh. Es verdad que hay mucha propuesta española este viernes, pero no hay ninguna película que digas, wow, voy esta semana al cine sí o sí, ¿no? Pero bueno, vamos a repasarlos y a ver si encontramos algo. Empezamos con un drama. Los populares Zendaya y Robert Pattinson protagonizan tal cual, el drama. Así se llama esta película, dirigida y escrita por Christopher Borghilli, en la que ambos interpretan a una pareja que, en los días previos a su boda, se enfrenta a una crisis cuando unas inesperadas revelaciones desbaratan lo que uno de ellos creía saber sobre el otro.
3: Listo, sí, giro. Bien, la boda es el sábado. ¿Qué vas a decir?
4: ¿En el discurso?
3: Sí. ¿Hablarás de cuando nos conocimos?
4: Sí.
3: Vale, ¿y de la primera cita?
4: Sí, claro.
3: ¡Mierda!
4: No es obligatorio hablar.
5: ¿Me estás diciendo que Charlie es tu primer...
3: ¿Amor?
5: Sí. ¿Primer amor o primer crush?
3: Las dos, creo. Es muy raro.
5: ¿A los 30?
4: A ver, quiero hablar de cómo se ríe.
6: ¿Qué haces?
4: Ya sabes, es muy mona, pero también es un poco...
6: Desagradable, tío.
5: Sí, sí, sí. ¿Sabéis? Antes de casarnos jugamos a contarnos lo peor que habíamos hecho.
4: ¿Sí?
6: Yo digo lo mío si lo hacemos todos. ¿Lo prometéis?
5: A ver, ¿qué hiciste?
6: Claro. Un perro.
5: Había cervezas y porno.
4: ¿Lo dejaste toda la noche?
5: Sí.
4: ¿Qué es lo peor que he hecho? Yo me...
3: Vale.
0: Bueno, pues aquí tenemos la primera propuesta.
1: Sí, una propuesta que quizá empieza como muy inofensiva, ¿no? Muy amigable.
0: Eso te iba a decir, drama, de
1: sí,
0: momento.
1: Pero parece que luego va cogiendo un tono como más oscuro. De hecho, hay alguna especie de giro que la hacen como más llamativa, ¿no? Eso dice uh-huh. la crítica. Es una producción del estudio A24, muy de moda, que está haciendo muchas producciones, como por ejemplo Toda la vez en todas partes, ¿no? Con Michelle Yeoh. Uh-huh. Bueno, películas muy exitosas. Y según la crítica, es una propuesta original y atrevida que examina cómo las fuerzas internas y las presiones externas pueden llevar a dos personas a su punto de ruptura uh-huh. y que ofrece un sorprendente giro de trama. Para algunas personas se queda a medio camino entre el drama y la comedia, así que parece que no acaba de ser ninguna de las dos, ¿no? Se queda como algo un poco raro. Y también hay quien dice que no da los giros oscuros y el romance irresistible que prometen el tráiler. Así que, bueno, quizás como un poco pretenciosa, ¿no? Quizá promete dar más de lo que acaba dando. Pero bueno, si os gustan sobre todo Zendaya y Robert Pattinson, yo creo que es una película hecha sobre todo para fans, ¿no? De estos dos actores tan de moda y
0: tan
1: que
0: de
1: tanto
0: moda.
1: Gustan.
0: Uh-huh. Uh-huh. Pues nada, aquí tenemos el drama en el cine, hay que ir a verlo al cine.
1: Hay que ir al cine, sí, sí. Uh-huh. También esta semana, ya lo decíamos antes, llegan varias propuestas españolas como el thriller Mallorca Confidencial de David Ilundain, caras llamativas en esta película policíaca como las de Lolita, Jordi Sánchez y Elena Furiase, así que bueno, quizás estamos más acostumbrados a verlos en comedias, ¿no? En un registro más cómico, y ahora pues nos traen esta película presuntamente seria, ¿no? Narra cómo la matriarca de un poblado del narcotráfico de Mallorca ve su poder amenazado por un proyecto inmobiliario. Su sobrina, recién salida de prisión, descubrirá un oscuro secreto de su tía que pondrá en peligro su lealtad y deberá decidir entre la fidelidad o la libertad.
7: Meter en una isla la hostia de farlopa cada semana no es fácil. Todos sabían que si querías provisiones, había que hablar con una mujer.
8: ¿Es verdad que usted le ha tocado la lotería 5 veces?
9: Espera.
7: Cuando yo cumplí 18 años, ella ya mandaba en Son Canal.
10: ¿Por Son Canal?
11: Centro comercial, torres de viviendas, hotel.
12: Los gitanos no dejarán más Son Canal.
13: ¿Qué te han ofrecido? ¿Dinero por tu casa?
7: ¿Qué hacemos, tía?
2: pagarle.
9: Yo cuido de mi familia, nena.
10: En verdad, simple.
9: Somos mucho más fuertes de lo que se piensa.
10: Aquí
9: no nos van a ganar.
10: Manda ella.
8: I vostè juga gaire a la loteria? Ho dic perquè cada vegada han estat primers premis, no?
9: És una petita debilitat. Què hi farem?
0: Doncs què hi farem, no? Ahí vemos esas grandes voces. Ya sí. Veremos la película.
1: No sé si os encaja todo esto, ¿no?
12: ¿Al buscar información, José Luis?
0: Bueno, muy, muy novedosa la trama no es, ¿eh?
1: No, y es verdad que no hay muchas críticas todavía a profesionales. Hay gente que dice que las interpretaciones son bastante sólidas, que está bien ambientado. La verdad es que a nivel de imagen pues se ve bastante cuidado, ¿no? Pero no sé si acabará de encajar todo esto. No sé si os llama la atención.
12: Basado en hechos reales no está, ¿no?
1: Bueno,
12: al menos de Mallorca no, no lo sé.
1: En teoría no, pero seguro que son situaciones que se dan, ¿no? Además se trata el tema de los intereses, ¿no? Que hay por edificar, por hacer dinero, por hacer negocio, quitándole los hogares a muchas personas, ¿no? Es un tema que está bastante también recurrente. Pero bueno, una propuesta preestrenada en el Festival de Málaga de 2026. Habrá que verla, a ver qué tal funciona Mallorca Confidencial en taquilla. Hombre, lo que está claro, eso es innegable, que Lolita es una jefa, ¿eh? En esta película.
0: Una patriarca, sí.
1: Y fuera de la es la gran jefa.
0: Pues ahí está una propuesta que llega al cine y que podemos ver este fin de semana.
1: Exacto. Y otro estreno español de la semana, en este caso un drama, es Corredora, dirigida y escrita por Laura García Alonso. La protagonista es una corredora de élite que sufre un brote psicótico que la obliga a alejarse de la alta competición. No todos a su alrededor podrán o sabrán cómo ayudarla, pero su hermana será su refugio para aceptar su condición y redefinir su ritmo de vida.
13: Ganaré. Haré historia.
14: Sí, sí.
15: ¡Seguimos, chicos! ¡Seguimos, seguimos, seguimos!
16: Buena.
14: ¿Y Rubén, que aprieta mucho para el campeonato o qué?
17: Venga, venga, venga. Muy bien.
18: Lo normal.
13: Ganaré. Haré historia. Lo dicen los atletas.
14: ¿Quiénes? ¿Tus compañeros?
13: No, ellos no. Están celosos. ¿Has entrado en mi habitación? Está todo diferente.
19: ¿De qué me hablas?
18: Buena.
13: Ganaré.
14: Como siempre ganas.
13: Y ganaré otra vez. Haré historia.
19: ¿Qué haces, tío?
13: ¿Has hablado con ellos?
14: ¿Con quién?
13: Que lo sé todo. Que no quieren que gane. Que me van a hacer daño. Ganaré.
14: ¡Chris!
20: Cristina, ¿te estás tomando la medicación?
13: Ganaré, ganaré. Haré historia.
21: Está bien que hagas deporte.
20: Que vaya bien.
14: Gracias.
21: Pero el entorno
0: es
21: de
0: como
21: la competición...
0: un mantra, ¿no? Ganaré, ganaré, haré historia.
1: Sí, bueno, al final refleja un poco lo que muchas veces sienten estos atletas de élite, ¿no? Que por encima de todo quieren ganar sin importar o sin dar tanta importancia a su salud mental, ¿no? A su bienestar.
0: Y física.
1: Bueno, sí, es que es verdad, al final es la realidad de muchos atletas, ¿no? Es muy duro el tema del deporte de élite y aquí yo creo que se intenta tratar este tema y parece que lo hacen bien. De hecho, es otra película que también pasó por el Festival de Málaga en marzo, pero en este caso con mayor peso, porque Corredora estaba nominada a Mejor Película. De hecho, las críticas son positivas, destacan que propone un relato valiente sobre la comprensión que escapa de la narrativa del triunfo asociada a la épica deportiva, y también habla de los límites de la ambición personal y el dogma de la salud mental. Así que, bueno, una película bastante profunda sobre este tema que también pues da mucho de qué hablar, ¿no? Yo creo que es muy interesante.
0: La verdad es que sí.
1: Y también español es el thriller La Silla, escrito y dirigido por Ángel de la Cruz y protagonizado por Jaime Lorente de La Casa de Papel. Jaime Lorente, que no para de estrenar también un montón de películas a lo largo del año. Pues él mismo interpreta a un joven escritor de novelas de misterio de éxito, casado y con un hijo, que un día, realizando una pequeña prueba para uno de sus libros, queda accidentalmente atado a una silla sin posibilidad de soltarse.
22: Un temblor que no era miedo todavía, sino una anticipación oscura. La certeza de que la culpa puede convertirse en un dedo que acusa y una historia que nunca termina del todo.
13: Supongo que te afectaría mucho el caso del adolescente que se suicidó después de leer tu libro.
22: Por supuesto. Fue...
23: Bueno, hasta aquí las preguntas. ¿De acuerdo? Que hay muchos libros que firmar, ¿eh? ¿Cómo va nuestra novela? Estoy deseando leerla.
22: Yo también estoy deseando leerla. ¿Tú te acuerdas de lo que te pedí el otro día?
20: ¿Sí que quieres que te hace?
22: Como a la protagonista de mi novela.
20: He casado con un friki.
22: ¡Ah!
20: Un recuerdo. Pues nada, chiquitín, vamos a dejar aquí a papi.
0: Pues aquí tenemos otra de las propuestas esta semana, La Silla.
1: Otra propuesta española, muy turbia de hecho, ¿eh? Porque al principio del tráiler vemos como que el escritor se ha inspirado en una especie de suicidio de una chica joven, entonces está como la madre o un familiar de esta chica preguntándole qué necesidad, ¿no? Es que a veces también yo creo que se trata el tema de que muchas veces los escritores se inspiran en casos muy duros, ¿no? Sin importar cómo pueden afectar a las personas familias afectadas, ¿no? Con tal de hacer dinero, ¿no? Con tal de hacer su obra. Entonces, creo que es un tema que se aborda aquí, en La Silla. Y bueno, pues una película muy turbia, la verdad. Veremos cómo va avanzando esta situación de este escritor atado a una silla, cómo se va volviendo su mundo, cómo se va desmoronando, ¿no? Todo. Van pasando una serie de cosas a lo largo de la película. Habrá que verla para ver cómo acaba. No tenemos críticas todavía.
0: Vale. ¿Y más cosas hay? ¿O?
1: Más cosas, sí. No sé si tenéis suficientes películas españolas esta semana, pues tenemos más. Tenemos el drama A la cara, de Javier Marco, con Manolo Solo, de Celda 211. En él, un hombre abre la puerta de casa esperando recibir a un posible compañero de piso, pero lo que se encuentra es a una famosa presentadora de televisión que quiere que él le diga en voz alta el mensaje de odio que él escribió por redes sociales. Yo creo que es un planteamiento original, interesante, ¿no?
0: Sí, diferente.
1: Sí, un poco sobre cómo muchas veces hay personas que, impulsadas por las redes sociales, dicen cosas horribles, ¿no? A través de redes sociales que no te ven la cara o no hay tantas consecuencias, ¿no? Pues aquí esta presentadora afectada buscará decírselo, que se lo digan a la cara, ¿no? Entonces yo creo que es interesante y para reflexionar. También español es el thriller La desconocida, de Gabe Ibáñez, con Candela Peña, sobre una mujer que es hallada por la policía en un contenedor del puerto de Barcelona, amordazada y maniatada, incapaz de recordar su identidad. Una detective y un oficial investigarán el caso. Si no queréis ir a verla al cine, no pasa nada, porque en junio, en un par de semanas seguramente, ya la podremos ver en Netflix, porque es una producción de Netflix. Uh-huh. Y bueno, con Candela Peña, que es una gran actriz.
0: Mira, pues
1: una buena propuesta.
0: Una muy buena propuesta, sí.
1: Y como este 2026 se celebran los 25 años del estreno de la primera película del Señor de los Anillos, La Comunidad del Anillo, este viernes se estrena la tercera entrega de la trilogía, El Retorno del Rey, para muchos la mejor de todas. Así que, bueno, una oportunidad más para verla en el cine. Y otra película que también está de 25 aniversario es Shrek, y por ello también la podemos volver a ver en algunas salas. Una película que con los años ha adquirido el estatus de película de culto.
0: Totalmente.
1: Es un verdad. Peliculón. Uh-huh. Una película redonda, ¿no? Con humor, con emoción, con
0: aventuras. Se ha hecho grande, sí.
1: Sí. Y bueno, por eso también, dentro de poco, en unos años, tendremos Shrek 5. Así que volveremos a ver a Logro Verde y contentos de verlo.
0: Bueno, pues avanzamos y nos vamos ya a las plataformas, porque esta semana también hay plataformas.
1: También hay plataformas.
0: Y hay novedades.
1: Sí, sí. No sé si hay mucho contenido, pero algo tenemos. Empezamos por Netflix. Podemos ver varias segundas temporadas, como por ejemplo de la serie Asesinato para principiantes, sobre una mujer brillante que no está segura de si una colegiala fue asesinada por su amante hace 5 años. Segunda temporada también de Las Cuatro Estaciones, en la que se pone a prueba la amistad entre 3 parejas casadas cuando una de ellas se divorcia, porque parece que lo hacían todo juntos, ¿no? Y ahora pues veremos a ver. Es un remake de una película de 1981 titulada de la misma manera, Las Cuatro Estaciones. Uh-huh. Y también segunda temporada de la serie alemana Mindfulness para asesinos, sobre un abogado de la mafia que en clases de mindfulness descubre el asesinato como estrategia para sobrellevar el estrés. Bueno, no sé si es una buena estrategia o una buena herramienta, ¿no? Por lo menos ética, ¿no? Uh-huh. Y si os gusta el tenis y concretamente el tenista Rafa Nadal, podéis ver la serie documental Rafa, con reflexiones sobre los momentos clave que le han marcado y sobre el último capítulo de su trayectoria. Además de él mismo, intervienen otros deportistas de primer nivel como Roger Federer, Novak Djokovic y John McEnroe. Así que lo mejor de lo mejor del tenis en este documental para hablar de Rafa.
0: Pues nada, ahí tenemos las propuestas de José Luis. Yo tengo que decir que he empezado a ver una serie que es que todo el mundo habla de la serie y digo, bueno, va, a pesar de esas 6 temporadas marcadas, voy a ver si consigo ver algún capítulo. Y la verdad es que ya he visto la primera temporada, como aquel que no quiere la cosa y muy a lo tonto. Se trata del Cuento de la Criada.
1: Ah, sí, una serie muy importante, ¿no?, de HBO.
0: Sí, bueno, yo la estoy viendo en Netflix y es una película que empiezas a ver, una serie que empiezas a ver y dices, pero ¿esto qué es? ¿Y esto en qué época está? O sea, a mí me descolocó totalmente.
1: Es como otro mundo, ¿no? Como
0: sí,
1: un universo paralelo.
0: Es una serie distópica, inventada, como si hubiera pasado una catástrofe en el mundo y hubiera zonas que tienen sus propias leyes. Y claro, zonas donde dominan en Estados Unidos los hombres. Y es brutal. Madre mía, qué mentes más retorcidas.
1: ¿Te está gustando entonces?
0: Sí, está muy bien hecha. La verdad es que está muy bien hecha. Y me sorprende mucho la temática, ¿no? Porque parece que no pueda ir a ofrecer más crudeza. Y siempre suman un puntito más y un puntito más. Y van increchento. Y me parece brutal. Me parece brutal, ¿no? Y estoy esperando que las mujeres que viven en esa sociedad distópica despierten. Porque, bueno, claro, es que cuando intentan rebelarse, las consecuencias son tan bestias que viven con miedo. O sea, es una civilización donde la mujer vive aterrorizada.
1: Bueno, pues ya nos contarás qué tal, a ver si te sigue gustando.
12: 6 temporadas, aún le queda...
1: ¿Tú la has visto, Miguel?
12: No, yo no la he visto, pero conozco gente que la ha visto y sí que le ha provocado, sobre todo al principio. Luego ya supongo que te vas acostumbrando también un poco a la temática en sí de qué va. Pero también los primeros capítulos también quedaron muy impactados. Yo no la he visto.
1: Es una serie que choca, ¿no? Y el cuento de la criada.
12: Impacta, sí, sí.
0: Sí, además que piensas que van a ser de criadas, que piensas que va a ser una novela un poco rosa. Es que no tiene nada que ver.
1: Otro tipo de criadas, ¿no?
0: Exactamente, no tiene nada que ver con...
1: Una serie muy importante, yo creo que de las más importantes de lo que llevamos de siglo.
0: Sí.
1: Y recuerda, Nuria, que si te quedas con ganas de más, hay una nueva serie, un spin-off del cuento de la criada con otro título. Que puedes continuar, ¿no?, con este universo del cuento de la criada.
0: Esto es como Yellowstone.
1: También, también no para. Lo que no funciona, para. Sigue.
0: Muy bien.
1: Cambiamos de plataforma, si os parece.
0: Perfecto.
1: Nos vamos a Amazon Prime Video porque aquí tenemos la serie de la semana. El estreno de Spider-Noir. Nicolas Cage se mete en la piel de Spider-Man, el héroe de Marvel, que en este universo es un investigador privado en mala racha en el Nueva York de los años 30, que se enfrenta a su pasado tras una tragedia personal. La verdad es que los primeros comentarios están siendo excelentes y podéis verla en blanco y negro o en color. Vosotros elegís, pero sea como sea, Spider-Noir está funcionando muy bien, está teniendo mucho éxito. Si os la perdisteis en cines, ya podéis ver en Amazon Roofman, un ladrón en el tejado. Si recordáis aquella historia basada en hechos reales sobre un hombre que asaltó 45 McDonald's entrando por un agujero en el techo y escapó de prisión para esconderse en una tienda Toys R Us y vivir allí durante 6 meses.
0: Sí,
1: una historia real, muy llamativa, de la cual se hizo película. Así que ya la podéis ver en Amazon también. Y los y las fans del terror tienen la película The Last Supper, película de episodios con situaciones como la de un hombre que recoge a una mujer en mitad de la carretera y es invitado a ir a una fiesta, o la de un hombre que saborea un menú en compañía de un invitado invisible. Situaciones de terror en esta película.
0: Y nos vamos a Movistar Plus.
1: Exacto, en Movistar Plus ya tenemos disponible el documental Hombre Bala, repaso a los 40 años de carrera musical de Mikel Erentxun, con testimonios como los de Eva Maral, Luz Casal y Enrique Bumburi, que si no me equivoco, teníamos este documental en cines durante unas semanas, que trajimos aquí una canción, si no me equivoco, de Mikel Erentxun, pues ya lo tenemos en Movistar Plus. HBO Max estrena la 9ª temporada de la exitosa serie de animación para adultos Rick y Morty, con más aventuras de este científico loco que regresa después de 20 años para vivir con su familia. Una serie de animación para adultos muy importante, muy prestigiosa, así que si no os habéis enganchado, pues ya sabéis, 9 temporadas llevan ya.
0: Casi
12: la
0: nada.
12: Recomiendas, José Luis.
1: Yo no la he visto, pero bueno, tiene mucha fama, tiene mucha popularidad y tiene muy buena nota en Film Affinity, un 8,1, que pocas series tienen esa y pocas películas. Pocas películas tienen esas valoraciones, ¿eh? Ya para acabar, Carlas Porta salta a Disney Plus con la miniserie documental Abandonados. Muy interesante, que está centrada en uno de los episodios más desconcertantes de la crónica española. Concretamente, cuenta cómo en 1974 3 niños aparecieron abandonados en una estación de tren de Barcelona sin saber explicar quiénes eran y sin nadie reclamarlos jamás. Lo interesante es que 40 años después, los tres hermanos se han reunido, quieren encontrar respuestas y por ello protagonizan esta investigación. Así que ellos mismos están moviendo todo este tema para ver si logran saber.
0: Qué curioso, ¿no?
1: De dónde salen, de dónde vienen, por qué los abandonaron. Esta historia. Yo tampoco había escuchado este caso. Así que, bueno, estaremos atentos.
0: Pues sí.
1: Y antes de marcharnos, como Shrek es uno de los reestrenos de esta semana en cines, vamos a escuchar uno de los temas principales de la película. Escuchamos a True Love, First Kiss, de los compositores Harry Gregson Williams y John Powell.

0: Bueno, esto suena a banda sonora total, total, ¿eh?
1: Una canción preciosa de la banda sonora de Shrek. Además, uno de los momentos más emotivos, ¿no? Este reencuentro, esta unión final de Shrek y Fiona. Y bueno, yo quería decir que es que las bandas sonoras de las películas de Shrek son una maravilla. Y a veces nos olvidamos de la música instrumental que se hace expresamente para las películas, ¿no?
2: Maravillosa. Como esta. Sí, sí.
1: Sí, además John Powell, que es el compositor de Cómo entrenar a tu dragón, que también es otro temazo. Así que nada, aquí recordamos Shrek y ¿por qué no? Volvamos a ver Shrek, que es una gran película.
0: Tú eres un gran amante, ¿eh?, del universo Shrek.
1: A mí me gustan, sobre todo la 1, la 2 y la 4 me gustan mucho. La 3, no sé si la he llegado a ver entera, pero...
0: Sí, sí, sí. Hay muchos seguidores de toda la saga de Shrek.
1: Sí, así que nada, a ver Shrek y con ganas de Shrek 5.
2: Pues tendremos que esperar, ¿no?
1: Habrá que esperar unos añitos, sí, sí. Acabamos con algunos titulares. El director de Transformers, Michael Bay, tiene un nuevo proyecto y va a encantar a Donald Trump este proyecto. Se trata de Operation Epic Fury, que relata cómo se llamó la movilización del ejército estadounidense junto a Israel para atacar a Irán. O sea que podemos decir que es una película patriótica, ¿no? De hecho, el cineasta siempre ha demostrado su afinidad por el ejército de Estados Unidos, colaborando con él en otros títulos como Armageddon o La Roca. Así que yo no descartaría que Operation Epic Fury tenga patrocinio.
2: ¿Cómo has dicho?
1: Operation Epic Fury, que es como Donald Trump llamó a esta operación, ¿no?, militar. Seguro que tiene alguna subvencioncita, alguna ayudita del señor Trump, ¿no?, para hacer esta película que seguro que disfrutará en
2: mucho,
1: cine,
2: ¿no?,
1: o en su casa con Melania o, bueno, no sé. Cine trampesco, sí, sí.
2: Trampesco o trumpesco, vale.
1: Exacto. Así que nada, aquí dejamos este tema. Y buenas noticias para los y las fans de Michael Jackson. La segunda película del biopic Michael ya tiene luz verde, algo que era un poco de esperar, teniendo en cuenta que la película ya lleva recaudados más de 733 millones de dólares en todo el mundo, partiendo de un presupuesto de 155, así que ya ha ganado bastante más y también era de esperar porque deja un poco la historia de Michael Jackson a medio contar, ¿no? Eso dice la gente, que acaba en un momento donde todavía queda mucho por contar, ¿no? Al margen de los escándalos de su vida privada, como decimos, queda mucho por contar del artista y muchos temas musicales que no han aparecido en la primera, así que bueno, veremos qué muestran en esta segunda Michael.
2: Hombre, pues está muy bien porque así el universo Michael también va creciendo.
1: No, no, y el dinero también va creciendo, ¿eh? Porque de un y dos la recaudación, esto va subiendo.
2: Va increciendo, muy bien.
1: Y a ver qué nos muestran en esta segunda película, veremos si sacan algún trapo sucio, porque la familia está también con abogados, ¿no?, por ahí en medio, vigilando. Veremos a ver qué nos sacan, pero es verdad que dicen que el 20 o el 30% del material que pondrán en la segunda ya lo rodaron para la primera y lo descartaron, ¿no? Así que aprovecharán bastante material que ya tienen, ¿eh?
2: Muy bien.
1: Hablamos de Russell Crowe porque estos días el actor tenía previsto rodar su nueva película, el film de acción y fantasía El último druida, en San Cugat. Parece un chiste,
2: ¿sí?,
1: pero no.
2: ¿Miquel?
1: Es verdad que Miquel le toca...
0: Sí, había oído algo, sí, sí.
1: Le queda de cerca,
0: oído,
1: ¿no?
0: Sí.
1: Oye, pues si ves a Russell Crowe...
2: Hazles una foto, si te lo encuentras.
1: Sí, no.
0: No creo que me lo vaya a encontrar yo.
1: Avísanos, Miquel, que vamos para allá.
2: Vamos corriendo.
1: No nos hagas una foto, avísanos que vamos corriendo para allá. Pues concretamente iban a rodar esta película, El último druida, en el antiguo campo de golf, que si no me equivoco se llama San Juan o algo así, Miquel.
0: Podría ser, sí, que hay un campo de golf
1: en desuso,
0: de
1: ¿no?
0: Juan, sí.
1: Pues las grabaciones se han paralizado por la peste porcina, si lo ha comunicado la Generalitat. Y bueno, de momento está parado, veremos a ver cuándo se retoma todo esto, pero también está previsto rodar varias escenas en Canarias.
2: Si no, pues
1: así
2: mira,
1: que,
2: aquí
0: bueno,
2: en Vallromanas
0: lo tienen mal, si estás diciendo esto de la peste porcina que les afecta al rodaje, tal como va la situación, que ya llevamos meses con esta situación,
1: sí,
0: y está el parque de Collserola totalmente cerrado.
1: Y mira que han asesinado a cerdos ya, por el tema de la peste porcina.
0: Sí, pero sigue todavía
2: pero
0: el acceso
2: y la de
0: cerrado.
2: Cantidad de campos de golf que hay en Cataluña.
1: También, otro tema, ¿no?
2: Es que no entiendo yo que se vayan a las Canarias.
1: Para cuatro señores que juegan a golf, ¿no? Con
2: sí,
1: dinero,
2: sí,
1: pero
2: con tanto
1: bueno.
2: Campo de golf y tanta.
0: Pues a ver si al final van a tener que cambiar la localización y se tienen que ir finalmente a Canarias y se olvidan de la zona de Valles.
1: Pues es posible, ¿eh? Depende del calendario que tengan de rodaje.
2: Seguro.
1: Bueno, estaremos atentos, atentas a ver qué pasa con Russell Crowe en San Cugat, ¿eh?
2: Bueno.
1: Y acabamos hablando de James Bond porque tenemos un nuevo nombre que suena como candidato para suceder a Daniel Craig como agente 007.
0: A ver qué tenemos. Esto genera mucha expectación.
1: Sí, y
0: porque
1: esto
0: chica,
1: gusta.
0: Chico, al final, no sabemos.
1: De momento, chico. Está sonando otra vez chico. Es verdad que
0: se especulaba, que podía ser
1: que fuera una chica.
0: Una agente femenina.
1: Sí, de momento esto se ha dejado un poco más. Ahora el nombre que suena es el de Leo Satter, actor británico de 32 años y de 1,88 m de altura, que apareció en las 3 temporadas de la serie Vikingos Valhalla.
2: Esta me la he visto toda. Voy a ver.
1: Entonces
2: quién es, porque
1: te sonará
2: no,
1: Leo
2: no
1: Satter, seguro. Joven británico, bueno, ahora suena este nombre, pero no se descarta que sea otros de los que han sonado,
2: sí, es verdad, sí,
1: en los últimos
0: seguro
1: meses.
0: Seguro que cuadra,
1: ¿no?,
0: para el papel.
1: Sonaba también a Aaron Taylor-Johnson.
2: Es muy jovencito, ¿no?
1: Sí, 32 no sé. Años es joven, sí.
2: Es jovencito, no sí. sé.
1: Bueno, también estaremos pendientes a ver si sale ya el nuevo o la nueva 007, pero que sea quien sea, tenemos ganas de ver nueva película, ¿no?
2: Claro que sí. Siempre las 007 son bienvenidas.
1: Son buenas películas, así que nada, con ganas también. Nos marchamos ahora sí, nos marchamos con Hans Zimmer, porque hace 20 años del estreno del Código Da Vinci en España. Se estrenó el 19 de mayo de 2006. La podemos ver en Movistar Plus si os interesa, y nos marchamos con esta super canción de Hans Zimmer, Chevaliers de Sangreal, para recordar esta película.
2: Y nos marchamos dándote las gracias porque eres un valiente entrando en el estudio 2 con la calda que hace.
1: Aquí estamos,
2: José Luis,
1: sudando pero hablando
2: gorda.
1: De cine. No hay mal que por bien no
0: está
1: no.
0: hecho un caballero de sangre real.
2: Madre mía.
1: Iba a decir sarna con gusto no pica, pero sí pica un poco, ¿eh?
2: Gracias,
0: gracias,
2: José Luis.
0: A vosotros.
2: Hasta la semana que viene.

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3: Hola, hola. Paz mental. La paz mental es un estado de equilibrio, es un estado de serenidad y bienestar emocional que permite gestionar el estrés y los conflictos sin necesidad de ser imperturbable.

aquí estamos. ¿Habemos paz mental o no habemos paz mental? La paz, ya sabéis, es la ausencia del conflicto. Y lamentablemente el conflicto lo creamos nosotros. La paz no consiste en estar en calma cuando todo va bien, sino en mantener la calma cuando todo va mal. La paz mental es un estado en el que logro estar en equilibrio conmigo misma. La paz es algo individual y no colectivo. Aquel que tiene paz en su interior encontrará paz a su alrededor. Pero inversamente, aquel que no tiene paz en su interior no podrá encontrarla en ninguna parte. Algunas personas en busca de paz utilizan diferentes métodos de retiro o incluso hasta de aislamiento, de relajación, oración, meditación, y también tratan de distraer la mente con diferentes actividades, ya sean creativas o incluso deportivas, lo cual es válido, muy válido. Incluso diríamos que hasta beneficioso para la salud mental de quien lo hace o de quien lo practica. Efectivamente, todo esto ayuda a restablecer los niveles.

0: Esto significa que cuando realizamos cualquiera de estas actividades, nuestra mente está en paz, pero no es dueña de la paz, solamente es paz transitoria. Y esa paz transitoria no es nuestra, no nos pertenece, lo que implica una gran diferencia entre estar en paz o tener paz.
1: Oh my God.
0: No sé si me seguís.
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Hoy quiero encontrar, junto a vosotros, todos y todas, la paz. A través del viaje a ninguna parte. Estar en paz es algo pasajero, que sucede algunas veces cuando la mente se relaja o se aleja para recargarse de energía. También cuando nos encontramos en lugares bellos.

llenos de naturaleza exuberante. Cuando compartimos momentos alegres con personas tranquilas que respetan y no contradicen nuestros conceptos o opiniones, simplemente escuchan. O cuando nos retiramos en soledad para disfrutar de nuestra propia compañía. Yo creo que no hay nada más mágico que estar contigo mismo, contigo misma y disfrutar de ti y de tu paz interna. Esa paz es transitoria, dura mientras vivimos la experiencia. ¿Pero cuánto dura la experiencia? Ese es el quid de la cuestión. ¿Tú lo sabes? Pues yo tampoco. Y es que hay cosas que no dependen de nosotros, son factores externos. Tener paz es muy diferente. Es un resultado de trabajo interno continuo y voluntariamente dirigido. Adquirir las capacidades de mantener constantemente la paz interior. De adueñarnos de nuestra propia paz, sin permitir que nada ni nadie nos quite la paz. Y es precisamente esta paz la que requiere de un entrenamiento consciente que nos lleva a comprender la vida y sus leyes y a saber aprovechar todas las circunstancias que la vida presenta diariamente como herramientas para lograr la paz.

0: toda circunstancia que represente algún nivel de dificultad, ya sea para la mente, los sentimientos, las emociones o para controlar las relaciones del instinto, siguen siendo oportunidades para aprender y para enfrentarnos a ese cultivo de la paz interior. Ya sabéis que es un entrenamiento. Todos tenemos claro el significado de entrenar. Pues hay que entrenar conscientemente, libre y voluntario. No alterarnos por situaciones o por eventos molestos o por circunstancias difíciles y dolorosas o eventualidades inesperadas. Hay que ir conduciendo lentamente a la persona a ser dueña de su propia paz. Y aunque lo que digo parezca fácil, es muy difícil. Debemos encontrar ese estado donde ya nada logre alterarnos ni robarnos nuestra paz. Porque es nuestra propia paz y nunca debemos abandonarla. Aquel que desarrolla paz dentro de su corazón siempre encontrará la paz en todas las personas y en todos los lugares. Y en todos los momentos, porque esa paz es la paz de la que yo hablo hoy en el viaje a ninguna parte.
1: We can celebrate tonight the victory of a half century ago. We have yet to celebrate the dream of peace.
0: La paz se puede desarrollar únicamente en el interior de cada uno de nosotros, pero la suma del conjunto de personas con paz interior creará sociedades pacíficas, creará sociedades armónicas. Llevo mucho tiempo invirtiendo en que nada ni nadie me altere mi paz. No creáis que es fácil, no, es un compromiso difícil y me está costando la vida. Porque a veces oyes y te alteras. Y no, es ahí cuando tienes que respirar profundamente y dejar que eso que te inquieta, que te conmueve, que te acelera, pase. Pase y tú no intervengas, no te inmutes. Sé que es difícil. Lo sé porque lo practico. Y muchas veces no lo consigo y caigo una y otra vez. Pero cuando soy consciente, vuelvo a trabajar lo difícil que es mantener la paz. Intento fluir, aprender, dejarme guiar por la vida porque he comprobado que al final la vida sabe mucho más que yo. Eso os puedo decir que es así, que muchas veces es mejor dejarse fluir. No se trata de un camino fácil, sino más bien todo lo contrario. Y muchas veces se hace cuesta arriba, muy cuesta arriba. A veces hay que grimpar, atravesar barrancos. Hay veces que necesitamos compañeros de camino, maestros que nos ayuden a encontrar esa verdad, esa paz interior, que nos animen a comprobar y experimentar las cosas por nosotros mismos. Y eso no siempre se consigue, ya te lo digo.

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1: Muchas veces necesitamos romper creencias, cambiarlas y no hacer caso de ellas para poder llevar a cabo el cambio, la transformación que buscamos. Hay veces que hay que salir de la crisálida y eso implica que la oruga rompa la envoltura, emerja con alas húmedas y arrugadas y bombee la sangre para fortalecer las alas y así poder volar. Necesitamos completar la metamorfosis para convertirnos en una mariposa adulta. Y es que últimamente yo prefiero la paz a la razón. Prefiero la paz a la felicidad. Prefiero la paz al amor. Por eso hoy vengo a decirte: habemos paz. Peace. Creo que este concepto se entiende bien, aunque a veces, muchas veces, me saquen de mis casillas y no pueda evitar salir de ese estado equilibrado de bienestar emocional. El estado de paz mental se logra aceptando lo incontrolable, viviendo el presente, reduciendo la autoexigencia y cultivando siempre pensamientos positivos. Y aunque a veces nos saquen de las casillas, debemos evitar desequilibrarnos, pensar en este estado de paz del que hablamos. Parece fácil, pero te lo digo, no siempre lo es. A veces sales de tu paz porque te incita, hay algo que te incita a ello, una palabra, un concepto, algo. Y aunque hagamos ese trabajo de autoconocimiento y de control, yo por lo menos no siempre lo consigo. Porque nunca sabemos parar a tiempo, no siempre se sabe parar a tiempo. Dicen que es fácil encontrar la tranquilidad mental, que es un estado de equilibrio emocional y calma interior que nos permite controlar el estrés, fomentando lo que llamamos claridad y paz interna, independientemente de lo externo, de lo que nos conmueva, de lo que las circunstancias nos lancen a modo de reacción. Se logra la paz cultivando la presencia, aceptando lo incontrolable, practicando gratitud y cuidando el descanso. Dicen que la paz mental llega cuando entiendes que lo que está fuera de tu control también está fuera de tu cabeza.

También he oído que la paz mental llega cuando eres capaz de romper vínculos, esos vínculos que no suman.

0: Rafael Alberti dijo: la primavera ha venido dejando en el olivar un libro en cada nido. Vivir leyendo, leyendo mientras la paz en el mundo no se nos vaya muriendo. Space, space, space, para leer un libro abierto en el alba y otro en el atardecer. Gloria Fuertes dijo: mi partido es la paz, yo soy su líder. No pido votos, pido botas para los descalzos, que todavía hay muchos. Y este autor desconocido afirmó: la paz mental llega cuando entiendes que no todo merece un lugar en tu mente. Cuando aceptas que aquello que está fuera de tu control también debe estar fuera de tu cabeza. Porque pensar sin poder actual solo desgasta. Solo cansa el alma y roba la calma. No todo depende de ti. No todo tiene respuesta. No todo se puede arreglar con más esfuerzo o más pensamiento. Y entender eso no es rendirse, es aprender a soltar. Soltar no es olvidar, es dejar de pelear con lo inevitable. Es dejar de cargar culpas que no te pertenecen, expectativas que no se cumplieron y escenarios que solo viven en tu imaginación. La paz mental nace cuando eliges cuidar tu energía, cuando decides poner límites también a tus pensamientos, cuando aprendes a decirte: esto no está en mis manos y está bien. Ahí, poco a poco, la mente se aquieta, el corazón respira y la vida vuelve a sentirse más ligera. Porque no todo lo que existe necesita ser pensado. Y no todo lo que duele necesita quedarse contigo. Los jueves a partir de las 6 puedes partir con nosotros en una nueva aventura.
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Porque la tranquilidad es este tipo de concepto vago que es difícil de definir, pero siento que es un concepto que todos reconocemos, que cuando lo sentimos sabemos de lo que estamos hablando, percibimos esa paz interior. Porque todos podemos evocar una idea, lo que significa tener paz mental. Y para cada uno de nosotros será un concepto diferente. Yo no sé qué significa para ti la paz mental. Tampoco sé si alguna vez has tenido necesidad de sentir esa paz mental. Porque todos vamos a tener nuestra propia definición de cómo se ve y cómo se siente y por qué puede o no ser importante para cada uno de nosotros. Pero ¿realmente depende de ti tener una idea? ¿O depende de lo que significa realmente la idea de paz y tranquilidad para ti? Para mí significa evitar el drama, no acumular basura mental, saber estructurar mi vida, priorizando la simplicidad. Y también que me dé espacio para poder disfrutar realmente de lo que me ofrece la vida. Sentir que hago eso, para mí ya es un logro. Sin embargo, sentir que trabajo, como y duermo, trabajo, como y duermo, repito, trabajo, como y duermo, me estalla la cabeza. Y además, entre medio de trabajar, comer y dormir, pues viene lo de cocinar, limpiar, colocar, escuchar, resolver, ayudar. Y luego otra vez, trabajar, comer y dormir. Trabajar, comer y dormir. ¿Es o no es un ¡pua! En la cabeza? Es por eso que yo necesito mi paz mental. También os he dicho que puede ser calma interior. Al final cada uno se refiere a eso como le da la gana. Es un estado interno, personal e intransferible que cada uno de nosotros sentimos cuando queremos sentir. Cuando tienes paz mental, te sientes bien, a gusto contigo mismo. Incluso puede que le des sentido a otras muchas cosas. Es posible que te sientas imperturbable ante las preocupaciones del día a día. Y quizá hasta puedas estar preparado, preparada para recibir cualquier golpe que te depare la vida. Aunque a veces esos golpes nos sacan directamente de nuestro estado de paz. Eso no te lo voy a discutir, porque es una realidad. Porque es así. Y porque antes o después nos pasa a todos, a cada uno de nosotros. Puedes suponer que solo puedes encontrar la paz desde dentro, cuando finalmente estás completamente libre de problemas. Aunque ese no es el caso, siempre hay un problema por ahí que resolver. Y si no está, es igual, aparece. De hecho, a menudo funciona al revés. Sentirse en paz internamente puede aumentar la satisfacción general y los sentimientos de felicidad, independientemente de los desafíos que te encuentres. Muchas veces, para algunas personas, el refugio de la soledad es ahí donde se encuentran. Prefiero una vida en soledad, pero tener la vida que deseo. Ya ni siquiera pido que esté llena de felicidad. Qué frase, ¿eh? Prefiero una vida en soledad, pero tener la vida que deseo. Ya ni siquiera pido que esté llena de felicidad.
Eso es una perspectiva relajada y tranquila que puede ayudarte a navegar en aguas turbulentas. La paz mental se trata básicamente de sentirse tranquilo, con la mente despejada. No estar abrumado o abrumada por preocupaciones, por estrés, por ansiedad. Eso no significa que no tengas desafíos o problemas, como todo el mundo. Todos tenemos problemas con los que lidiar. Aunque hay algunos que más que otros, ¿eh? Pero si no puedes abordarlos de una manera tranquila y considerada, debemos aprender a hacerlo. Es un estado mental el estar en paz, en el que podemos aceptar cualquier situación, sentirnos satisfechos y realizados y tener una perspectiva positiva de lo que venga, de las circunstancias actuales. Y sucede inmediatamente que los que están alrededor tuyo, pues también, si te ven con esa tranquilidad, pues también se impregnan. Si hay estrés, si hay ansiedad, pues eso también lo transmitimos. Supongo que lo sabes, ¿no? Por eso cuando alguien te grita, es mejor bajar tu tono de voz e intentar hablar desde un punto más bajo. Vamos a lanzar una pregunta abierta. La investigación hacia un posible teorema o un problema todavía no ha surgido, pero nosotros ya estamos liando la troca sin razón. Y si hubiera, y si fuera, y si hiciera, y si viniera, y si se presentara. Y todo esto sin motivo. Y ahí la mente, trabaja y trabaja y trabaja y no para. Y nos vuelve locos. Ya te digo que lograr la paz mental es diferente para cada uno de nosotros. Y cada uno puede verse influenciado por otros factores. Influye mucho la salud mental, la salud física, la salud emocional, tus relaciones, claro que sí, el punto en el que estés en tus relaciones sentimentales, familiares. Y también tus experiencias de vida. Esto también cuenta. Todo lo que te pasa en la vida y todas las decisiones que tomas también influyen en los estados de ánimo y en los estados de paz mental. Así que vamos a tomarnos la cosa como debe ser y a disfrutar de la paz mental.

Una sensación es estar centrado y enraizado en tu vida diaria y ser capaz de manejar lo que se te presente cuando se te presente. En el mismo momento en que se presenta, sin pensar en él con anterioridad. Esto, lo otro, lo de más allá. Y si hubiese, y si hubiese, y si viniese, y si pasara. Hay que sentirse completamente libre en la mente para no caer en tópicos. Se trata de tomar decisiones en la vida cuando se tienen que tomar, cuando se alineen, cuando importa. Entonces hay que tomar esos límites justos, conscientes, y alejarnos de los dramas, alejarnos de las situaciones que no nos benefician, de la toxicidad de la vida, porque al final te has de proteger. Tienes que hacerlo para proteger tu paz interior. A veces es preferible tener paz para ser feliz en lugar de tener la razón. Y esta es la frase que me bombea en la cabeza últimamente. Es preferible tener paz a tener la razón. Y lo más importante, se trata de elegir, de enfocarte en lo que puedes controlar y no en todo lo que no puedes controlar o en lo que no puedes actuar. Y al final todo depende de ti y de tu control. Recuerda, siempre van a surgir problemas, siempre van a aparecer dolores de cabeza sobrevenidos por personas ajenas a ti o incluso cercanas a ti. E incluso situaciones. Pero siempre habrá ese momento en el que puedas tirar del hilo de la paz. De poder parar y desde el interior solucionar de la mejor manera eso que te inquieta. No te machaques, no te sulfures, no te cabrees. Porque todo lo que no depende de ti, no vas a poder arreglarlo. Cuando somos jóvenes tendemos a enfadarnos, a patalear, a gritar, creyendo en que vamos a arreglar algo de esta manera, pero en realidad todo eso no sirve absolutamente para nada. Y eso lo aprendes también en la vida con el tiempo. En el camino de la vida maduramos, crecemos y aprendemos. Y durante la marcha descubrimos situaciones en las que vamos instruyéndonos y aprendiéndonos cada día un poquito más. Entre otras cosas, sabemos que no hay nada que un cabreo pueda arreglar. Que por mucho que nos sulfuremos y gritemos, no vamos a arreglar absolutamente nada. Debemos encontrar la paz y actuar desde ahí, desde la paz. Prioriza la calma y llega un momento en el que ya dejas de perseguir la felicidad y te enfocas en estar en paz. En estar en paz.

Hola, ¿qué tal? Bienvenidos y muy buenas tardes a nuestra cita de tiempo de flamenco. De Z8 estamos en vuestra compañía. En los controles y parte técnica, nuestro buen amigo Sergio Lombardo y el que os habla, Antonio Montero. Nuestra sintonía, los 91.2 de la FM. Y nuestro número de teléfono, los 235-68-2000. Nuestra página web, radio.montornet.ca. Vamos a intentar de que pase la tarde rápida. Que pase la tarde rápida, yo también voy con el cachondeo. Siempre digo que no me gustaría que... Siempre digo que no me gustaría que tarde... Que terminara tan pronto, ya le digo que termine la tarde rápida. Después lo explico, ya lo he explicado antes, ¿no? Vamos a empezar con Tientos Tango, en la voz de mi buen amigo y vuestro amigo Antonio Reyes.

Los cantes por tiento, tiento tango. Es la voz de Antonio Reyes. Y os comunico, mañana tenemos un día también bonito y de mucho cante. 41 concurso nacional de cantes hondo Ciudad de la Llagosta.

De la noche, eso que le dije, que si quería escuchar cante y pasar una tarde noche escuchando mucho cante, ahí nos vemos. 41 concursos, Ciudad de la Llagosta. Vamos a ver si la cosa funciona bien, que la sala está llena y que los concursantes estén dando el 100%, que eso también es la base principal, ¿no? Que estén de garganta, que eso es muy, muy bonito, ¿no? Eso mañana a las 9 de la noche. 41 concursos, Ciudad de la Llagosta. Ciudad de la Llagosta, concurso de cante hondo. Vámonos, que nos vamos. Y nos quedamos con Pepe de Lucía. Vamos a escucharlo cantando por tango.

Qué bonitos temas en la voz de Pepe, de Lucía, recordando nuestra sintonía, los 91.2 de la FM. Me acaban de poner, claro, como puse hoy que hacía mucha calor, que sería el último día hoy, pues el último día, me sabemos mal decir, no el último día por el tema de que hace mucha calor y que es insoportable, que no se puede estar trabajando en estas condiciones. Más como sabéis todos los que sabéis lo que es un estudio de radio, o si lo habéis visto alguna vez, esto es hermético. Aquí no puede entrar ningún ventilador haciendo ruido, porque si no, pues se meten todos los ruidos y no era, no plan, ¿no? Y me comentaba que después cuando vuelva lo cogería con más ganas. Yo siempre lo cojo con ganas, no hace falta que sea que pasen estas cosas para cogerlo con ganas. Yo vengo cada día, vengo igual, con la misma ilusión, las mismas ganas cada día. Le pasa que hay momentos que tiene que decir uno, hasta aquí se ha llegado. Cuando ya todo esté arreglado, espero que sea antes de 2029. Estamos a 26, ¿no? He dicho 29, no me he pasado un poco. Bueno, esperemos que esté arreglado pronto. Y volveré con la misma ilusión. Si es en invierno, pues estaremos más calentitos. Y si es de cara al verano que viene, pues intentaremos de, si no está arreglado, pues de quedarnos en casa y ya está. Es lo que hay, ¿no? Otra cosa. En vez de venir para acá, pues nos iremos al parque debajo de un árbol a la sombra. Qué fuerte. Seguimos con más temas, si no, no acabaríamos nunca. Y lo que sí es que mucha gente va a empezar a meter política, pero bueno, de verdad, política en estos temas no quiero, porque en el programa de Tiempo de Flamenco yo no acepto política y en estas cosas tampoco. Yo he dicho mayormente lo que había y se ha acabado, ¿no? Escuchamos a un hombre, este sí hacía política, pero por derecho y con razón. Y con razón, se nos fue hace 4 días. José Domínguez Muñoz, El Cabrero.

Soy José Domínguez Muñoz, el Cabrero. ¿Cuántas y cuántas verdades ha dicho? ¿Cuántas y cuántas verdades? Metiendo a todos los terratenientes y a toda la gente grande del campo, grande en el sentido de que tenían mucho y daban poco, ¿no? Y ha tenido muchísimos problemas. Ha tenido muchos problemas en ese tema, pues porque cuando se dice la verdad palpable, la verdad que se veía, ¿no? Pues no lo querían contratar también en muchos sitios, porque depende en qué sitio, quien pagaba era el clásico aquel que tenía mucho dinero y decía: yo al Cabrero no lo contrato, pues porque me está poniendo a parir. Y el Cabrero no te está poniendo a parir, el Cabrero que está, te está diciendo el nombre y los apellidos, te está diciendo quién eres, así de claro. Y ha muerto en paz, diciendo la verdad. Yo estuve hablando con su hijo Crespo Zapata, que ha cogido el legado del padre, es idéntico cantando a él, verdad que tiene la voz de Cabrero, tiene la voz del mismo padre, y quedamos en hablar un día con él, pero ya lo haremos después de que hacer toda esta fecha de vacaciones y todo. Lo llamaremos un día y que nos explique todo. Yo le pregunté cómo estaba el Papa y me dijo que Antonio está la cosa muy mal, está muy fastidiado y llegará hasta que Dios diga 20, y hasta ahí ha sido. Yo había querido recogerlo y lo ha recogido y ya está. Pero nos ha dejado un legado muy bonito y muy grande y muy flamenco. Siempre escuchamos a Paco Candela en tema de rumba, en tema de sevillana, el tema de... Pero por Fandango lo escuchamos poco, ¿verdad? Vamos a escucharlo, a Paco Candela cantando por Fandango. Pues estamos buscando el fandango. Desde que Paco Candela con la calor se ha ido con el fandango. ¿Suena el fandango? Sí, pues venga, que nos quedamos con un Paco Candela.

Escuchando a Paco Candelas en ese tema por Fandango, empezó con el tema de Fandango. Hace muchísimo cuando empezó a cantar, empezó a cantar también cuando ya fue más reconocido, fue cantando en la Isla Mágica en Sevilla. Y ahí se dio a conocer mayormente y ya empezó a cantar, cantar, cantar. Después lo contrataron también en Canal Sur, estuvo de jurado también en el tema de los fandangos, en el tema de la gente cantando. Vamos, que la trayectoria de Paco Candelas ha sido una trayectoria muy, muy movida y muy sufrida. Sufrida artísticamente, y lo bonito es lo que a él le gusta, ¿no? Es lo que a él le gusta. Muy buena persona, muy buena gente. Muy buena gente. Yo cuando he hablado con él, verdad que cuando lo hemos entrevistado aquí, es una persona que tiene un diálogo que merece la pena escucharlo. De anécdotas tiene un montón, como es normal. Y da gusto. Hablar con estas personas da gusto. Pero que, igual que con el hombre que vamos a escuchar ahora, también lo estuvimos entrevistando en directo nosotros, de Jerez de la Frontera. Y yo cuando lo llamé un día le digo, Ezequiel Benítez, y le digo, Ezequiel, ¿podemos hablar un día? Yo tengo un tengo un programa de tiempo de flamenco en Barcelona, en Radio Montornés, ¿qué te parece? Me dice, Antonio, ¿cuándo, a qué hora y qué día? Y le di día y hora y sin problema. Vamos a escucharlo, cantando por Liviana.

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1: Esto es Tiempo de Flamenco en los 91.2 de Ràdio Montornès. En los 91.2 de la FM de Radio Montornès estamos de 7 a 8 de la tarde, escuchando lo que más nos gusta, escuchando flamenco. Y os recuerdo el 41 concurso nacional de cantes hondo Ciudad de la Llagosta, este viernes, tercera preliminar, a las 9 de la noche. La entrada es gratuita, ¿eh? El concursante, Rafael Fernández, Consuelo de Málaga, Antonio Navarro, José Antonio El Mantecao y Edgar Rodero. Eso es a las 9 de la noche. Dedicado a Ildefonso Cabrera, la guitarra de nuestro amigo David Jiménez. Si tenéis tiempo y tenéis mucha calor en casa, iros para allí, que nos vemos allí dentro, que allí hace fresquito. Bueno, no quiero meter la pata, se está fresquito, allí hay aire acondicionado, se está fresquito, se está a gusto. Pero no vaya a ser que diga yo que está fresquito y por el motivo que sea, llegamos, que ya ha pasado un año, que hacía una calor que te moría. Otros años hacía mucho frío, que la gente decía que por qué no se bajaba la temperatura, se bajaba lo que es el aire. Eso va al gusto del consumidor. Pero no quiero decir nada porque no vaya a ser que lleguemos allí, digamos que no funciona el aire, y entonces me voy a pegar palo donde más me duele. ¿Me entiendes? Pues bueno, vamos a hacer una cosa. Vamos a bailar un poquito por sevillana, que eso, moviéndonos un poquito, a lo mejor tenemos más fresquito. Marismeño.

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Es que son sevillanas muy, muy, muy, muy bonitas, muy bonitas, muy bonitas y muy bailables, y muy bailables. 20 minutos y nos metemos en las 8 de la tarde. Vez de la noche, no, de la tarde, que todavía hace un calor en la calle que te mueres todavía. Todavía está pegando más que llevamos aquí mirándolo ahora fríamente. Nos están mirando unos días de muchísima calor. Mucha calor. Pero claro, cuando te hace mucha calor y tienes remedio, pues la vas apaciguando un poco. Pero cuando no tienes remedio, te tragas toda la calor y lo que venga detrás. Eso es lo que hay. Escuchamos unos temas. Esto sí se pegan al riñón. Por seguidilla, en la voz de Miguel Vargas.

0: Lo canta por seguirillas en la voz de Miguel Rubio Vargas, nacido en la Puebla de Casalla, pero se vino a Parada muy jovencito, un crío, y se hizo en Parada. Siempre ha dicho que es nacido en la Puebla de Casalla, pero que es paraeño por los cuatro costados. También se nos fue lo que es lo mejor de la vida, cuando más trabajo tenía y cuando más cantaba. A mí me decía primo. Yo tengo una anécdota con él muy bonita, y que era muy buena gente. El hombre con más miedo del mundo. Si iba a cantar por ahí, yo me acuerdo, y de los mismos amigos suyos, que iban a cantar por ahí a cualquier sitio, ¿no? Y a lo mejor tenía que dejar el coche aparcado a dos calles más para atrás, ¿no? Y ya, cuando termina de cantar, pues a lo mejor de madrugada. Se pone a cantar a partir de las 10 de la noche, depende en qué sitio, cuando termina son las 12 y media, la 1. Y decía, niño, búscate una calle que tenga luz. No quiero irme por la calle oscura. Eso lo decía para la amiga Vargas. Era divino, vamos. Y ahora vamos a escuchar unos temas de Sandra Carrasco, una sevillana que se le dedica a su madre. Una sevillana muy bonita. Y la guitarra del maestro Daral, David Daral. Vamos a escucharla, son unas sevillanas muy bonitas.
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2: 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Wow. Venga, adiós, corazón.

Qué bonitos temas de su último trabajo, de su último trabajo discográfico. Yo estoy detrás del trabajo, a ver si puedo hablar un día con ella y a ver si puedo conseguir dónde puedo conseguir lo que es el disco. O que me mande bien, se lo pago, no hay ningún problema. Y porque yo quiero tener el disco de ella. Y el disco, el libro ya me lo dedicó, me dice Antonio, el libro te lo voy a dedicar. Y verdad que lo cumplió. Me mandó el disco dedicado, una dedicatoria muy bonita. Lo que es a mí tanto como a la radio. Y ahora quiero conseguir lo que es este nuevo trabajo que lo hizo, lo presentó hace un par de semanas, lo que es en La Cartuja, en Sevilla. Yo esperaba este año haber ido por problemas de salud, problemas de operaciones, cosas así, pues no he estado lo que es la feria, si no me fuera ido lo que es Araz, donde vive el pueblo colindante, donde vive David. Ya había quedado con él y quería verlo y tomaríamos una copita y estaríamos hablando un ratito y él tendría el disco y me lo daría, ¿no? Pero como no ha sido así, pues intentaré por otros medios que me manden el disco para tenerlo, para escucharlo al completo. A ver si es posible, creo que sí. Escuchamos un poquito por Fandango la voz de Duquende. Pues venga, miramos qué bien canta.

0: Los cantes por Fandango, la voz de Duquende, que llevamos ya bastante tiempo detrás de él, a ver si podemos un día hablar con él, pero que difícil es las cosas. A veces lo intentamos, nosotros intentamos, yo intento hablar por todos los medios, por todos los cantadores, con todos los grupos. Hay algunos que es difícil llegar a ellos. No es culpa de ellos, es culpa de los representantes siempre, ¿no? Porque llegas a ellos cuando hablas con ellos, da gloria hablar con ellos, una delicia, pero a veces para llegar a ellos más es más complicado. Y os lo vuelvo a comunicar. Este viernes, mañana, 41 concurso nacional de cantes Hondo Ciudad de la Llagosta, en la tercera preliminar, a las 9 de la noche. En la Llagosta, dedicado a nuestro buen amigo Ildefonso Cabrera, la guitarra de David Jiménez, y los cantadores son Rafael Fernández, Consuelo de Málaga, Antonio Navarro, José Antonio del Mantecao y Edgar Rodero. Eso es mañana a partir de las 9 de la noche. 41 concurso nacional de cantes Hondo Ciudad de la Llagosta, a las 9 y un puntito de la noche. ¿Nos vemos? Pues venga, que nos vemos. Y nosotros no nos conocemos, que no tenemos que despedir ya. Vamos a ver aquí a nuestro amigo Sergio con todo el frío, todo para él. Y nosotros volveremos, pues ya voy diciendo algo. En los controles de parte técnica, nuestro buen amigo Sergio Lombardo y el que os habla, Antonio Montero. Un abrazo grande, gracias por todo y nos vemos. Hasta siempre.
1: Ay, ay, ay.

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1: Saludos, bienvenidos, bienvenidas a 33 un tercio, un espacio dedicado para ti, para pasar un rato, simplemente para dejar volar nuestra imaginación con la música, obviamente que nos acompaña durante todo el rato, con un poco de filosofía, un poco de estoicos, un poco de Séneca, de Marco Aurelio, con un libro, como siempre te aconsejo un libro, y algo de cine, algo de series. Junto con eso hacemos una mezcla y pasamos los 30 minutos pues juntos, que se nos hacen cortos, claro que sí, como el paso del tiempo. Hoy hemos dedicado a este espacio el nombre Paso del Tiempo, porque sin duda el paso del tiempo ha sido una de las principales preocupaciones del pensamiento filosófico a lo largo de la historia. Y vamos a hacer un pequeño análisis de lo que es el paso del tiempo para algunos filósofos. Así que bienvenidos, bienvenidas.

Pues hemos preparado una buena sorpresa para el disco de vinilo del día de hoy, un buen libro, que espero que te guste, nuestra recomendación, y paso del tiempo, claro, Séneca no nos dice nada que no sepamos, ¿no? Porque dice que la vida se divide en tres tiempos, presente, pasado y futuro. Bueno, bien, no hace falta ser un máster del universo para entender que esto es así, ¿no? Él dice que el presente es brevísimo. Bueno, sí, claro. El futuro, dudoso. Bien, también. Y el pasado, cierto. Claro que me diréis, bueno, si para eso tanta historia, ¿me vas a contar que Séneca dice esto? Bueno, ellos utilizaban este argumento, pues como siempre, para adentrarse en el presente. Ellos dicen que es, los estoicos, que es el presente muy fugaz y muy rápido, y entonces hay que tener muy presente, nunca mejor dicho, el pasado y también el futuro, porque así de esta manera viviremos una vida feliz. Esa es un poco la idea de los estoicos. Ay, hacemos un alto en el camino porque Neil Young nos ofrece Harvest Moon, que es una de mis canciones favoritas de este gran cantante americano.

A veces la genialidad sale de lo más hondo del corazón y Neil Young le dedicó esta canción a su mujer. Después de unos años juntos y ya pues con la familia hecha y demás, pues todavía siguen juntos bajo la luz de la luna.

Espectacular, ¿eh? Qué canción más bonita y con cuánto sentimiento. Qué dulce cuando quiere Neil Young, ¿eh? Porque una vez dicen que se cabreó porque sacó un disco al mercado y no le gustó nada las mezclas que habían hecho. Y sabéis lo que hizo, ¿no? Compró 20.000 ejemplares de su disco para que no hubiera más y se lo llevó a su casa. Entonces él dijo, ¿qué hago con esto? Bueno, pues para techar el granero. Y sí, sí, dicen que techó el granero con uno de sus discos. Grande, espectacular, extraño, ¿por qué no decirlo? Neil Young. Y ahora quiero que os paréis en una película, que es la película que da vida a la historia de Bob Dylan, y hay un momento espectacular en el que Joan Baez canta una canción a pachas con Bob Dylan y la chica de Bob Dylan pues se enfada un poco y es que claro, es que esta canción es espectacular. A mí esta canción me deja sin sentido. La versión de la película me encanta, pero la original más.

Fijaos, es una canción que tiene bastante historia, ¿no? En la película se ve muy bien, se refleja, ¿no? Por un lado, la ruptura. Bob Dylan quería romper con lo tradicional y le estaba diciendo a su público que él no era el salvador, que él no era esa persona en la que todo el mundo tenía que ser, seguir, el Mesías, no. Que él iba a seguir su camino y que les daba igual por donde fueran los demás, que él quería seguir el camino suyo. Pero esa es una parte de la canción. La otra parte es un poco el compromiso que tenía con su chica. No recuerdo cómo se llamaba, pero es la que sale en la portada de uno de los discos de Bob Dylan, Agarraditos, la persona que le acompañó al principio de su andadura. Bueno, pues de alguna manera lo que le estaba diciendo es: chica, yo no puedo seguir tus andaduras, yo no puedo seguir tu compromiso, porque yo soy un hombre libre. Claro, en ese momento pues estaba Joan Baez entre medio y la chica pues se dio cuenta de que su relación había acabado. Una canción muy, muy potente. Además, dicen que el estribillo del No, no, no, ain't God, cuando dice lo del no, no, no, era una respuesta a los Beatles en su She Love You, Yeah, Yeah, Yeah. Bueno, las cosas de los artistas de aquella época. Pero la verdad es que da que pensar. Os aconsejo mucho la película de Bob Dylan porque

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1: Y con respecto al pasado, te dice que es algo que no se puede cambiar, así que tienes que aceptarlo. Pero que aceptarlo, y eso es una cosa muy típica en los filósofos estoicos, no significa resignación, sino aprendizaje. Reconocer los errores del pasado, valorar experiencias y pensar en cómo soy hoy, gracias al pasado, es lo que nos puede hacer que seamos mejores personas y vivir mejor el presente. Así que ya sabéis que el pasado hay que mirarlo sabiendo que no lo vamos a poder cambiar. También es obvio, pero este puntito que nos dice Séneca de aprendizaje, no resignación, sino aprendizaje, nos parece muy interesante. Time after time. Y luego lo que nos dice del futuro, también obvio, que no existe. Claro, el futuro no existe. Nos lo podemos imaginar, lo podemos proyectar, pero el futuro no existe. Así que no estemos muy preocupados por el futuro. Claro, que él lo que dice también es que cada cosa que hagamos ahora va a influenciar en el futuro. Así que yo te pregunto, ¿por qué no piensas en el futuro trabajándote el presente?
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1: Y ahora le ha tocado el turno, como siempre, al disco de vinilo. En este caso no se oye mucho chasquido, lo tengo súper nuevo, súper limpio. Y es que es tan espectacular este disco de Alan Parsons Project que lo escucho de vez en cuando sentado en mi sofá con mi equipo de música potente, respirando y disfrutando de uno de los grandes compositores e ingenieros de sonido de la época. Esto que parece del oeste no tiene nada que ver con el oeste. Algunos que ya lo recuerdan dirán, ¡ay, ya me acuerdo! ¡Qué fuerte! Y es que esta es una de las canciones de Alan Parsons, que quizá no es tan famosa como otras que ha popularizado, pero que da pie al inicio de su nuevo disco, de su disco, que nos congratula tener delante vinilo. The Alan Parsons Project, The Turn of a Friend Card.

0: Es la primera vez que en este espacio de 33 un tercio ponemos una música instrumental. Una música que se utilizó durante muchos años en la radio española como fondo para hablar encima de la música. Es que, claro, tenía todos los elementos. Es una apuesta de 33 un tercio por la música de vinilo. También es un vinilo bastante antiguo. Este me lo compré ya hace muchos años. Este no es de los modernos, ¿eh? Bueno, no sé si sabéis que Alan Parsons fue ingeniero de los Beatles y de otros grupos, en los estudios Abbey Road. Y luego dijo, ¿y por qué no voy a componer yo? Y la verdad es que nos salió muy bien, ¿eh?, la jugada. El disco de vinilo del día de hoy, Alan Parsons Project.
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0: Y ahora nos vamos con un grupo español. Ellos se llaman Wild Honey, Wild Honey. Son de Madrid. Es un grupo capitaneado por el artista madrileño Guillermo Farré. Y canta canciones tan bonitas como esta. A mí me encanta.

0: esta apuesta madrileña por una música que, bueno, sabemos que Wild Honey es el título de uno de los discos de The Beach Boys, y es que este grupo es fan de Beach Boys, Beatles y música muy melódica de los años 60. Y ellos lo han adaptado un poco al sentir español, y la verdad es que suena, pero que muy bien, ¿eh? Y ahora nos vamos a por un, como hemos hablado de un poco del paso del tiempo y de que todos los filósofos buscan el paso del tiempo para definir la felicidad, fijaos qué fragmento he encontrado de esa serie tan maravillosa, Merlín, en la que el profesor da una charla sobre lo que es la felicidad.
1: Para Aristóteles, la búsqueda de la felicidad era la finalidad de la vida. Hoy la hemos convertido en una obsesión enfermiza. Creemos que es un derecho que tenemos y no una aspiración, y eso conlleva frustraciones. Algunos se consuelan diciendo que la felicidad se encuentra en las pequeñas cosas. Está muy de moda decir eso del olor del café por la mañana y los pájaros que cantan. Una mierda, eso no es la felicidad.
2: Merlí, ¿estás bien? ¿Quieres que avise a alguien?
1: A ver, ¿quién de vosotros es feliz? Gerard.
3: Bueno, sí, a mí en general todo me va bien.
1: Me alegro.
3: Pero tampoco siempre.
1: Ya. En general.
3: En general, sí.
1: Para Aristóteles, la felicidad no es un estado, es una actividad. Solo es al final de la vida cuando se puede decir si ha sido feliz o no. ¿Queréis ser felices? Aristóteles os dice que os lo tenéis que currar.
2: Merlí, ¿pero esa no es una idea contradictoria?
1: ¿Cuál?
2: Quiero decir, ¿nos tenemos que trabajar la felicidad? Es que el trabajo es una puta esclavitud. Solo hay que ver la gente subiendo al metro cada día. ¿Tienen unas caras? Entonces, no sé, ¿se puede ser feliz trabajando?
1: Tienes medio punto más en el examen.
4: ¡Vamos, Tolo!
1: Eso es lo que quiero que hagáis. Reflexionar, cuestionar. ¿Eh? Para el próximo día, tenéis que escribir todos en un trozo de papel qué pensáis de la felicidad.
0: Pues sí, esa es la pregunta. ¿Quién de vosotros es feliz? Ay, el paso del tiempo nos dirá si hemos sido felices o no, pero como decía el alumno, pero bueno, esto es un poco rollo, ¿no? Porque hay que ser felices ahora y no esperar hasta el final, ¿no? Aristóteles era Aristóteles, decía que tenías que esperar hasta el final. Bueno, pues esperaremos. Mientras tanto, como decía Séneca, como hay que construir la felicidad y hay que construir tu futuro, que no existe, pero que lo tienes que ir preparando, pues yo os voy a aconsejar un libro. Hoy le ha tocado el turno a un escritor que muchas veces pensamos, por su imagen televisiva, por sus intervenciones, que esta gente pues no puede escribir bien, siendo periodistas aún tampoco pueden escribir bien. Y resulta que sí, que pueden escribir muy bien, porque este señor Máximo Huerta, en este libro Adiós Pequeño, nos ha demostrado que tiene una sensibilidad especial y que cuando acabas el libro dices, ¡buah, qué fuerte! ¡Cuánto sentimiento, cuánta fuerza, cuánto perdón, cuánto amor! Y es que él abre su vida, abre sus historias con su madre y con su padre en este libro que yo creo que todos nos podemos ver un poquito reflejados. Y fijaos cómo empieza el libro. Mi madre habría sido más feliz si yo no hubiera nacido. Buah, desgarrador testimonio de este escritor que, bueno, por su condición, bueno, y su manera de ser, pues también tuvo sus problemas con su padre y con sus compañeros del colegio y con mucha gente, ¿no? Pero nos tiene enamorados, Máximo Huerta o Maxim Huerta, como le queramos llamar. Así que yo tengo el libro con un montón de notitas, porque son cosas a las que uno puede reflexionar, frases que pone en el libro. Es un libro intenso, es un libro que no es para leer así, lo leo y he acabado y ya está, no. Es un libro para poder reflexionar.

0: Pues hoy hemos hablado de Séneca y del paso del tiempo. En principio, haciendo un resumen, no nos ha demostrado nada que no supiéramos, presente, pasado y futuro, pero sí que nos ha hecho reflexionar un poco sobre que el pasado nos sirve para aprender, el presente nos sirve para preparar nuestro futuro, y que el futuro no existe hoy por hoy y que hay que aprovechar el presente. Otra cosa es que Aristóteles nos lleve al final de nuestros días para saber si hemos sido o no felices en la vida. Así que nosotros pasaremos un poquito de Aristóteles y pensaremos en que hay que ser felices en estos momentos en que vivimos. Ahora mismo tenemos que ser felices, aunque sea escuchando este espacio de 33 un tercio. ¿Por qué no? A veces en la música, que es así un poco fuerte, no la pongo en este 33 un tercio, que más bien es un programa relajado y tranquilo, pero es que ¿cómo no voy a poner a Led Zeppelin en mi programa? Sería un insulto para mi persona. Y como nos dice Robert Plant, esa voz tan maravillosa que los días los podemos pasar bailando, pues yo creo que ¿por qué no? Vamos a hacerle caso a los Led Zeppelin y dejar un poquito de lado a Aristóteles en esta ocasión, a los filósofos, y vamos a pensar que, ¿por qué no?, la vida tiene que ser bailando.
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0: Saludos, saludos cordiales y hasta un próximo programa. 33 un tercio, RPM.

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